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Hola, hola, hola, queridos auditores y auditoras. Muy buenas tardes a todos ustedes y bienvenidos a una nueva edición de Indecisos por la Tarde. El espacio donde nos acompañan la buena música, las conversaciones que nos hacen sonreír y esos temas que nos invitan a pensar mucho más allá. Así que gracias por estar junto a nosotros a esta hora de la tarde, siendo las 8:16. Así que, ya sea desde sus hogares, en el trabajo, en el auto o camino a su próximo destino, durante esta hora queremos hacerle compañía con un ambiente cercano y muy entretenido. Así que no se separen de nuestra sintonía porque hoy día les tenemos otro tema muy interesante del que conversar. Así que ahora sí, nos vamos a la buena música.

Y estamos de nuevo junto a ustedes, queridos auditores y auditoras, como siempre, con el buen ánimo y la buena música de Radio Kenak 107.1 FM. Recuerde que también nos puede encontrar en nuestra página web como www.fmradiokenak.com. Y ahora sí, volvemos a Indecisos por la Tarde. Y como siempre, queremos enviar un afectuoso saludo a todas las personas que ya van de regreso a sus hogares en sus diferentes medios de transporte. También saludamos con mucho cariño a quienes continúan en sus lugares de trabajo cumpliendo su turno nocturno. Así que les deseamos una excelente jornada y que todo salga de la mejor manera posible. También un saludo muy especial para los guardias de seguridad de las distintas instituciones, a los conductores de buses, a los fleteros y a los tripulantes de las diferentes embarcaciones que con esfuerzo y dedicación siguen desempeñando su labor. Así que un saludito muy afectuoso para todos ustedes. Ayer estuvo malo, pero ustedes pueden. Así que para todos ustedes, nuestro más grande reconocimiento y nuestros mejores saludos. Y recuerden que al regresar de esta pausa musical, estaremos conversando sobre un tema muy interesante del día de hoy. Y quizás muchos se han preguntado, ¿qué factores influyen en la elección de nuestras vocaciones? Así que no se despeguen de nuestra sintonía, porque ya volvemos para resolver esta incógnita.

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1: Son las 8:30.

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Y estamos de regreso con ustedes, queridos auditores y auditoras. Como siempre, con la buena música, la buena programación y, como no, la buena compañía de Indecisos por la Tarde. Aquí, imperdiblemente, en su Radio Kenac 107.1 FM. A esta hora de la tarde, siendo las 8:42. Y recién iniciando nuestra conversación de hoy día, que es sobre los factores que influyen en la elección de una vocación u oficio. Así que veamos cuáles son esos. Lo primero que deben saber son los intereses personales. Uno de los factores mucho importantes al momento de elegir una vocación son nuestros intereses. Desde pequeños vamos descubriendo qué actividades disfrutamos más, cuáles nos despiertan curiosidad y en qué ocupamos nuestro tiempo libre. Cuando una persona estudia o trabaja en algo que realmente le gusta, suele sentirse más motivada, comprometida y satisfecha con lo que hace. Así que, amigos, con ese primer punto y factor importante, ¡nos vamos a la música!

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1: Son las 8:47.

nuestra página web como www.fmradioquenac.com. Espero que estén pasando súper bien hoy día con una nueva edición de Indecisos por la Tarde. Hoy día nuestro tema de conversación son los factores que influyen en la elección de una vocación o u oficio. Así que saludamos a todas las personitas quienes están a esta hora de la tarde, ya siendo las 8:55. Y ahora sí, seguimos con nuestra conversación del día. El segundo factor son las habilidades y los talentos. Cada persona posee habilidades diferentes, algunas destacan en las matemáticas, otras en el arte, la música, el deporte, la comunicación o el trabajo manual. Reconocer nuestras fortalezas también permite tomar decisiones más acertadas sobre la profesión o el oficio que mejor se adapta a nuestras capacidades, facilitando así un mejor desempeño y crecimiento personal. Ahora sí, sigamos disfrutando de la buena música.

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1: Son las 9:03.
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6: Y estamos de vuelta junto a ustedes, queridos auditores y auditoras. Como siempre aquí, con la buena música y la buena compañía de Radio Kenak 107.1 FM. También queremos saludar muy afectuosamente hoy día a nuestros señores o señoras dueñas de casa, quienes siempre con su dedicación traen una sonrisa en el hogar, porque ellos son el centro de nuestras familias. También saludar muy afectuosamente a nuestros adultos mayores, como siempre con sus grandes consejos y alegrándonos la vida con sus grandes historias. Y cómo no olvidar también a nuestros niñas, niños o jóvenes quienes están descansando en sus vacaciones de invierno y espero que estén bien recargadas las energías para la vuelta a clases. Yo sé que es fome, pero hay que volver y con todas las ganas. Ahora sí, regresamos a nuestra conversación de indecisos por la tarde con nuestro tercer concepto. La influencia de la familia, y eso tiene mucho que ver con todos ustedes y con todos nosotros en realidad. La familia tiene un papel importante en la elección vocacional. En muchos casos, los padres o familiares transmiten valores, experiencias y expectativas que pueden orientar la decisión de los más jóvenes. Aunque sus consejos pueden ser valiosos, es importante que cada persona encuentre el camino que realmente le haga sentir realizada o cómoda. Así que amigos, ustedes también tienen que poner sus buenos consejos. Ahora sí, nos vamos a la buena música.

Y estamos de nuevo junto a ustedes, queridos auditores y auditoras. Como siempre, acá con la buena compañía de Indecisos por la Tarde. Hoy día también queremos saludar muy afectuosamente y con mucha especialidad a todas las personas que hoy celebraron su onomástico. Especialmente quienes llevan los nombres de Julio o Julia y Buenaventura. Les enviamos un gran abrazo lleno de cariño y alegría y los mejores deseos para este día. Estos nombres, para quienes no sepan, tienen una hermosa tradición. Y es que Julio proviene del nombre latino Lullius, relacionado con la antigua familia romana de los Julios, y popularizado por personajes históricos como Julio César. Santa Julia es el nombre de varias santas cristianas, entre ellas Julia de Córcega, una joven mártir reconocida por su fe y fortaleza espiritual. Por su parte, Buenaventura de Bagnorecio fue un importante religioso, filósofo y teólogo de la Iglesia Católica, conocido por su sabiduría, humildad y dedicación al servicio de los demás. Y a todas las personitas que llevan estos bellos nombres, muchas felicidades. Así que espero que hayan tenido un día lleno de muchos deseos cumplidos. Y ahora sí vamos con el cuarto punto importante de nuestra conversación de hoy día. Y es el entorno social o cultural. Las amistades, la comunidad, las costumbres y la cultura también influyen en nuestras decisiones. Vivir en una zona donde predominan determinadas actividades económicas o profesiones puede despertar el interés por seguir esos mismos caminos. Sin embargo, hoy existen muchas oportunidades para explorar diferentes áreas gracias al acceso a la información. Ahora sí, volvemos a la buena música.

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1: Son las 9:30.

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0: Son las 9:40.
1: Y seguimos junto a ustedes, queridos auditores y auditoras. Como siempre, con la buena compañía, la buena programación y la buena música de Radio Kenak 107.1 FM. Y como siempre, saludando a todas las personas que están en nuestra sintonía a esta hora de la tarde, ya siendo las 9:40. Y como no, también saludamos muy afectuosamente a nuestros amigos y amigas de Kemchi. Sí, porque estamos en acompañamiento también de Radio Coloane 92.3. Así que un gran saludito por allá. Ahora sí, sigamos con la conversación de hoy día de Indecisos por la Tarde, que es sobre los factores que nos hacen elegir una vocación u oficio. Así que seguimos. El quinto factor son la educación y los docentes. Así es. Porque los profesores cumplen un rol fundamental al descubrir y fortalecer las capacidades de sus estudiantes. Ojo, esto muchas veces no es cierto, porque algunas veces los estudiantes o las mismas personas descubren sus habilidades o talentos fuera del colegio. Y muchas veces lo descubren sus padres, mucho antes de que entren al colegio. Ahora sí, seguimos. Muchas personas encuentran su vocación gracias a un docente, otras a sus padres o a ellos mismos, que los inspiró, los motivó o les mostró nuevas posibilidades de desarrollo profesional y personal. Ahora sí, volvemos a la buena música, así que no se despegue de nuestra sintonía.

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1: Son las 9:49.

0: Son las 9:53.
1: Gatito, cometito.
2: Ya, pues perrito, ¿en qué nos vamos?
1: Ya, ¿qué hora es?
2: Chucha, weón, son pasadas las 3, weón.
1: Chucha, está cerrado, weón.

Y estamos de nuevo aquí con ustedes, queridos auditores y auditoras. Como siempre, saludando a todas las personitas quienes están en nuestra sintonía a esta hora de la tarde, siendo las 9:59. En compañía de hoy día de Radio Coloane 92.3 y en Radio Genac 107.1 FM. Recuerden también que nos pueden encontrar en nuestra página web como www.fmradiogenac.com. Ahora sí, sigamos con nuestra conversación de hoy día. El sexto factor importante para nuestra conversación de hoy son las oportunidades laborales. Así es, amigos y amigas, porque muchas veces faltan estas oportunidades. Y al elegir una carrera o un oficio, muchas personas consideran las posibilidades de encontrar un empleo. Conocer profesiones tiene mayor demanda o cuáles ofrecen mejores oportunidades, qué crecimiento puede influir en la decisión, siempre buscando un equilibrio entre la estabilidad laboral y la satisfacción personal. Ahora sí, seguimos con la buena música. Vamos con estos lindos temitas musicales.

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1: Son las 10 y 4 minutos.
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1: Son las 10 y 8 minutos.

Y estamos de vuelta junto a ustedes, queridos auditores y auditoras. Como siempre, con la buena música, la buena compañía y la buena programación de Radio Kenak 107.1 FM. Ya estamos a punto de terminar, pero vamos con el séptimo concepto del día de hoy, terminando nuestra conversación sobre los factores de elegir nuestra vocación u oficio. Y es la personalidad, y es muy importante, ya que nuestra forma de ser también orienta la elección vocacional. Hay personas que disfrutan trabajar en equipo, mientras que otras prefieren tareas individuales. Algunas buscan actividades dinámicas y otras se sienten mucho más cómodas en ambientes más tranquilos. Elegir una ocupación compatible con la personalidad favorece el bienestar y el rendimiento en el trabajo. Ahora sí, amigos y amigas, les agradecemos por estar con nosotros en cada sintonía de nuestra nueva edición de Indecisos por la Tarde, acá junto a su maestra Zen en Radio Kenak 107.1 FM. Y como ya lo he dicho antes y vuelvo a decir ahora, nos puede encontrar en nuestra página web como www.fmradiokenak.com. En compañía hoy día de Radio Coloane 92.3, así que un gran saludo por allá a nuestros amigos y amigas de Kenfi. Ahora sí, nos vamos y los esperamos en una próxima edición de Indecisos por la Tarde. Pero ojo, no se vaya de nuestra sintonía, porque ya viene el club musical con todo su buen humor, con toda su buena música y su buena programación, porque ya viene el jefe. Así que viene con su TikTok y con su buen humor, como siempre, para alegrarles la tarde. Ahora sí, nos vamos. Chao, chao, que estén súper bien.

¡Eso! ¿Qué tal, qué tal, qué tal? ¿Cómo les va? ¿Cómo están? Un gran saludo para todos nuestros amigos y amigas que están en la sintonía, están junto a nosotros. La, la. Llegamos, llegamos, llegamos para quedarnos.

Eso, muy bien, saludos para todos los que se están integrando hasta ahora junto a nosotros. Un gran aplauso para todos nuestros auditores. La, la, la, la, la, la. Pasamos a la sala de maquillaje, estaba cerrada, por si acaso. Hola, hola, dice. Saluditos, saluditos hasta ahora la noche para todos nuestros auditores y auditoras. Saludo acá desde Rapa Nui, dice. Muy bien, saludos, le gustan los rellenos.

0: Saludos para Francisco, saludos de Chimarongo, saludos. ¿Cómo está la cosa? Saludos para los 300 que estamos hasta ahora conectados, hermanos, hermanas. 302. Tende. ¡Eso! ¿Cómo están las lluvias? Harta lluvia, dice por ahí. Harta lluvia, Cristiano. Se le mojaron todas las camas estos días. Colopino 34 a la isla de Pascua dice saludo al chico Nelson. Saludo al chico Nelson. Mándale un saludo, dice al Guarisnaki. Dice Miguel Ángel. Saluda a Miguel Ángela, que está en la sintonía hasta ahora. Sí, un gran saludo para todos nuestros auditores, nuestros hermanos, hermanas. Saludo para Sebastián, saludo para Sordeque del centro Pumol. Saludos desde Kemchi, dice este matecito. Saludos a Kemchi, ¿cómo está la cosa en Kemchi? ¿Cómo está nuestro alcalde? Nos rompe champa. Agustín dice saludos para Mayra de Aluminé. Pero en Chihuahua dice por acá saludos para el animal, dice que trabajan la. En la María Eugenia dice, para el dios sueco. Millán, saludo, dice, y para el de Ocho de Cora. Millán dice por acá, un saludo para mi mamá, Carmencita Comicheo de Welden. Saludo para Luisa, saludo desde Quillón, Chiloé, dice. Bendecido, saludos desde Lota. Pampa dice por acá, saludo de Argentina. ¿Quién ganó hoy? Ni idea, Cristiano, porque yo ni miro fútbol. No, me interesa mucho. Más acuérdense después del Mundial, acuérdense. Después no digan que yo no se lo dije. Ay, ay, ay. Saludos de Santiago, me dice la Patricia. Saludos a Patricia.
1: ¿Cuál cariño es el que dice?
0: Saludos para Javier, dice. Saludos para Pablo Riquelme, el terror de la fémina, o sea, de las mujeres. Todo bien por Kemchi, ya pasó el tiempo malo, puro sol. Sí, estamos. Un saludo para el Chancho, dice que trabaja. La María Eugenia dice. Radio. ¿No toca? Ahí va rato, se han agarrado la pelota, Cristiano, más abajo. Yo no defiendo a nadie. Por si acaso. Saludos ahí para todos nuestros auditores y auditoras. Ahora sí. Héctor Barría dice por acá, hola, saludos desde Castro.

0: ¡Eso! Oye, don Nelson, ¿cómo estará don Nelson hoy día? ¿Cómo habrá amanecido, si Cristiano? Betarraga dice buenas noches, saludos de Punta Arena para mi hija. A...
1: No me presumas, por favor.
0: Amalia dice que está en Dalcahue. Saludo para Christopher Cerón. También saludo para Emilia, dice. Y Amalia de Dalcahue. Raquel dice saludo al Alto Bío Bío. Espérame un ratito.

0: Ahí sí.
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0: Saludos, colegas que trabajan en Puerto Yungay. Dice la buena, feliz, dice, pasamos a la final. Dice la Edith. Saludos a Guillermo Ortiz, saludos desde Iquique, saludos a Iquique. Saludos, dice Hugo, saludos de Iquique, la Tirana. Saludos a todas las Carmen, especialmente para Edith del Carmen. Que debe ser ella, ¿no? May dice por acá, un saludo para Danilo, con un tema de los Pelegrinos, desde Aluminé, Neuquén. Hoy día puro ranchero antiguo. Saludos a la Teresita, dice por acá, el Maxi, saludos. Hola, dice amigazo, los manantiales, dice, un tema, por favor. Cuando se llega la hora de la tarde. Yo, dice, soy la Edith, yo. Saludos para Sole, que lo veo conectándose. Hola, ¿qué hay? Dice, ¿qué hay? Mira, debe haber purés con papa frita. Nada que ver. Carne ahumada, chancho, longaniza, un curanto a la olla, otro al hoyo. Y así, ¿eh? Así va avanzando la cosa. Muy bien, saludos ahí también. Saludos para... A ver. Saludos para Fernando Vera. Saludos Alejandro, dice por acá. Un saludo desde Mayalí para Kemchi. Carlos 55 Alerce se dice, saludo para Emilio Paredes González de Alerce. Víctor Soto dice, saludo para Martín Soto. Un tema al bandolero de los Llanos de la Frontera. ¿Qué pasó? Dice, se durmió el gallo empezando tarde. ¿Nos estamos bien? Sí. Porfa, los hijos del Real, dice. Saludos para Carlos Reyes, dice, saludos desde Pitruscan. Saludos, dice por acá, desde el Coquilio. Hola, saludos, don José, ¿cómo está, don Nelson? Osvaldito dice por acá, saludos de Osorno. Christopher dice, un saludo para mi cuñado. Beta, colócale una canción, la del vestido rojo. Saludos desde Victoria, la Araucanía, Chile, dice por acá, saludos. Alondra. Carito Vidal dice por acá, saludo a mis papás, dice Brenda y Alejandro, que llegaron de Osorno de visita. Joana Carrasco dice, hola, saludo para Germán de Chillán, dice, viejo. Hola, dice Lisa Esther, hola, buenas noches. Buenas, temanito, saludo para mi viejita, dice Lilian, mi hijo Carlitos, que lo amo mucho, y dice mi hija Montserrat, saludos. Saludos para Lucy. Traigo saludos desde siempre, ya y siempre, dice, escuchamos con Martín de Víctor. Un saludo para Yuyo, dice Mercado. Máquina.

0: ¿Quién más por acá? ¿Quién más? ¿Quién más? A ver. Pero en Chihuahua dice: hola, saludo para Alejandro Vargas. Lo saluda la Pamela, dice, de Puerto Montt, su amor platónico. Hola, saludos de La Serena, dice por acá Pitoncito. Nati, saludos de Osorno. Chelita, saludos de Corral, Los Ríos. La Alicia, hola, ¿cómo estás, Alicia? El Papito dice: saludos de la ruta 5 Norte, próximo a Antofagasta. Saludos de Singapur, muy bien. Sepúlveda, saludos. Salud a mi comadre, dice doña Yola Gallardo. Ojalá esté escuchando, yo creo que sí. Ah, salud para Edith. Sandro dice por acá: soy de. Saludos de Temuco, soy de Chiloé, dice, pero estoy viviendo en Temuco. También Bautista dice por acá: saludos para los ingleses que tienen la. Localiza. Bien adentro, dice. Santa Fe, de Santa Fe, Argentina. Saludos. A ver, ¿quién más por acá? Eso. Saludos de a Cato de Kenak, dice Cani. Gracias, amiguito. Hey, ¿qué tal? Dice, saludos. Edith, lo pillé en otro live. Ah, sí, la Edith. Sí, esa debe andar por cualquier live. ¿Cómo estamos? Dice Lalo, saludos. Desde Talca. Esmeralda dice, trabajando con mi colega. Saludos desde Castro, saludos. Hola, Alicia. Ya. Chavencito dice, saludos para Eliseo. Yancucheo de Labranza. Claudio dice, saludos desde Valdivia. Raúl Coliboro dice, saludos desde Coyhaique. Isidora, Christopher, saludos. Saludos de Futrono, dice, Región de los Ríos. Saludos para el Coco Seco, dice, desde Pinto. El máquina, Christopher, saludos desde Chao. Saludos para Patricia. Luis Pérez dice, saludos desde Maipo, Santiago, amigo. Hola, dice Fernando Vera, saludos. Cani dice, saludos. Cani W. Saludos a Cato, dice, de Kenak. Pintoncito dice por acá, saludos para mi amor de mi vida, Carmen, un tema, la de vestido rojo. Un saludo para el amigo Pecheto. Christopher, saludos de Chao. Saludos de Temuco. Liucura, saludos a Matías. Me andan espiando. Oye, pero si te pillaron en ese live, la otra igual está el mismo, ¿eh? Te caché. Saludos de Chao, dice. Hola, buenas noches. Saludos desde la isla Kiwi. Saludos. Sí, Celia Vázquez. Hola, Lucy. ¿Qué más por acá? John Mancilla dice, saludos para Rosmeral, dice, de la compañía Malos Palcatres. Saludos desde Puerto Montt, me dice Fabián Mancilla. De Futrono, dice Eric. Saludos para el amigo Peumo. La Edith le dice, ya no me quemes. Las dos parece que andan en lo mismo. Saludos desde Maipú. Santiago Luis Pérez, saludos. Chris dice por acá, saludo a Vito B de Puerto Montt, dice, de los Liros Pérez. Hola, don Nelson. Saludos de San Carlos, desde Will. Teresa Bamonte, saludos. Desde Puerto Montt me dice por acá, saludo a Puerto Montt. Tenemos más saluditos, a ver. Hola, acá tomando, dice uno de Araucano, cola tóxica para el frío. Saludos desde Valparaíso, Ricardo. Ingrid dice por acá, Ingridcita, saludos cordiales de Chillán Viejo. Fabián, saludos. La Ana y la Greta, no sé, ¿qué pasa con la Carito? No se ha visto. Oye, ¿qué habrá pasado? ¿No habrá echado a perder la nave esta Cristiana? Ni me dice nada. La. Sí, ella acusa, dice, y ella estaba en las mismas. El anónimo dice por acá, saludos para la mala junta, dice, del Malonete, que
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0: Me olvida a tomar, dice, me obliga.
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0: Saludo a mi suegra, dice María y Juan, y a mi señora, dice Alejandra, que están celebrando las Carmen con tinto, dice bendecido. Elías Maldonado dice saludos desde Ancud. Damián dice este fuerte el temporal, sí, está fuerte noche, Cristiano de Dios, te llegaba a volar hoy. Saludos, saludos de Puerto Montt para mi familia, Damián Mancilla, de su... Guaya. Ignacio Uribe dice saludos desde Calbuco. Muy bien, saludos para Calbuco. Carlos Jaramillo dice por acá, saludos de Santiago. La, la, la.
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0: Pitoncito dice, bueno, la radio, ¿quién es pariente? Saluda. Leo este González debe ser cierto, saludo de Santiago, dice, pase un año nuevo allá, dice, y desde entonces quiero volver una y otra vez, una y otra vez, una y otra vez.
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1: Hermano.
0: A ver, saludos, dice para Ciro Sotomayor del Estrecho de Magallanes. Y hermano Arturo dice para toda la familia. Cecilia, ¿va dónde? Lo llevó al mar, dice. Juan Rojas dice por acá, saludos desde Iquique. Le vamos a hablar a la Carito y a la Isidora para ver si mañana puede que llegue mañana. Muy entretenida la radio, dice Marcelo Leiva, saludos. La Carito no va a llegar si está debiendo la nave. Hola, saludos desde Angol. Mejor usted, Alicia, pregunte.
1: No.
0: ¿Qué es dama? Quisiera escuchar un tema, dice amigo Ignacio. Saludos para Ignacio Uribe. Saludos desde Milipilla. Los saludos, los migazos, dice por acá. Amigos de cantina.
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0: ¿Y cómo dicen?
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0: Saludos para Juan Fernández, saludos para Leo. Saludos a mis hijos Benjamín y Antonella Díaz, dice de Quillón. Saludos de La Serena. Un saludo a Isla Mocha, dice pasando la lluvia. Uno más.
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0: 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Cecilia Bamonte dice saludos para mi señora Cecilia y a mis tres hijos, Ciro, Diego y Julito de Ullar Bajo, dice. Y hermano y sobrino. Su Julito mío, dijera alguien. Julito mío. A ver, hola hijo del diablo, saludos amigo. Juan Fernández, saludos desde Ledu. Juan Rojas dice por acá, saludos de Iquique, un saludo para la familia Rojas. Los Rojas Morales no. Cris dice la Carito, lo pilló en temporal, ¿dónde andará esa chica?
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0: está traicionando. Sebastián dice por acá, saludo desde Ramadilla para Carol. Amigas de cantina dice de los dineros en la frontera. Tene Bamonte dice por acá, saludo a la familia de Kenaka, el tío Lalo y primos. Héctor dice por acá, hola, saludo desde Los Ángeles, dice octava región. Acá lloviendo sin parar. La nave se hundió, dice, con estos vientos fuertes. A mí que le sacó alguna cosa. Muchísimas gracias, dice Radio Kenak, en especial al locutor. Gracias por todo. Gracias, salud también,
1: Niño.
0: Sebastián dice, saludo desde Romadilla, dice para Carol. El J dice, saludo a Calbuco, a todos mis amigos, dice. Bustamante Molina y al amigo Abraham. Henry dice por acá, saludo a mi papá, dice Don Segundo, saludo a Don Segundo Bascur. Jacqueline Contreras dice un saludo para mi amor bello César Oyarzo, somos de Puerto Montt. Saludo a la Marta, dice que me ha cuidado. Marta, seguramente te ha vacunado, ¿verdad? Saludos a Don Rema, ¿cuándo vamos a tener petróleo, Don Rema? ¿O benzina? Reinaldo Caro dice por acá, saludos desde Chaitén.

0: dije mi señora. Como que Marta. Tengo petróleo 800, dice, petróleo 800, muy bien me parece. Cando un bidón. Saluda a su esposa, don Nelson. Una compita cree que podría colocar una canción para nosotros en su radio, de nosotros. Sí, pero si me lo envía, ningún problema. Saludo para... Bueno, a ver, ¿dónde? Saludos desde Panitao, Puerto Montt. Dice que vengan los temporales, que acá se disfrutan. Que vengan, que nadie lo detenga. Que la vieja está en la cueva.
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0: Robert dice por acá, buenas noches, saludo, un saludo a la ciudad de Castro. Ando unos días libres, dice, visitando a mis viejos, muy bien. Saludos para Iván, saludo desde Leuma, Maipú, Santiago. Un tema para mi marido, dice por acá. El caramelito, caramelito. Saludo a doña Zoila, dice la Edith. Qué buena radio, felicidades. Un saludo para Vicky y Manuel de Longaví, región del Maule. Pedro Daniel dice, aguanta Argentina. Sango, vamos, vamos, vamos, la copa, la, llevamos la copa a la casa. No, pero si tenemos vaso en la casa, ¿para qué queremos más? Xavi, Xavi, una canción cumpa. Oye, por cuál es el tema, te di mis labios, dice los reales. Ay. Amigo, dice, se puede pedir una cumbia para el frío. Saludo para Segundo y Checho, dice la Edith. Saludo a Francisco Antimán, dice de Caguas. Buena la radio de Kenak, saluda. Saludo para la radio Colbane, 92.3.
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0: José Loch dice por acá, hola don José, saludo amigo. Saludo de la ciudad de Ovalle, dice cuarta región. Saludos desde Quillón, dice por acá, Ricardo. Miguel Ángel dice, hola amigo, buenas noches. Marcos Campo dice por acá. No, Marcelo Campo, perdón. Saludos para el conjunto. El güey, el Chiloé dice, desde el Maipo, comuna de Win. Salud para Rolando Espinosa. Y amigo dice, saluda a Checho Leumán de Maipú. José Luis dice por acá, saluda de Valdivia. Henry saluda a mi primo Fuito. Saluda de Traiguén, novena región, dice por acá. Víctor Alvarado, le damos un saludo. Saludo desde Solsol, la Araucanía. Saludo para el Boca Seca y el Vaca Flaca. Hola amigos, saludo, buen programa. Quisiera pedirle y saludar, si se puede saludar a mi pareja Ingrid.

0: Iván dice buena, buena, buena, buena, buena, buena, saludos a mí.
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0: La forma. Saluda a mi abuelo, dice. Tenencio de la recta provincia. Te amo, tatita, dice Elon. Saludos, saludos, por si acaso, saludos de Lunquimay. Podría colocar lágrimas al recuerdo de los hermanos Sandoval. Saludos desde Calbuco. Saludos a Cura Cabí, dice un tema de los hermanos Busto. Saludos desde Fiordo, Aysén, Isla Elena.
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0: España o Argentina.
1: Esa, lo
0: ni idea, ni idea. Mire, si a mí me preguntas de fútbol, no.
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0: No sabemos nada de fútbol, nada, nada, nada. Mejor ni nos metemos. Eso, eso, eso es. Pedro dice, Ronaldo, acá no se habla de fútbol mucho porque si no se van a mala pelea, pues. Hola amigos, dice, saludos desde Constitución con bastante lluvia para Pedro. Hay tiempo, dice, malo para salir a buscar callampa, pero a lo mejor se le da más fácil buscar callampa con tiempo malo. Iván dice, feliz cumpleaños mi esposa Macarena Porna. Porno. La Hortensia, hermana de Mario Bros. Argentina, obvio, dice por acá Nadir. Eso no se pregunta, por favor. Álvarez dice, saludos desde Quillón. Chile va al mundial, dice. Quiero un tema ranchero.

con la cosa, ¿sí? Digo, humear. Así, así, así. Arriba, arriba, arriba, arriba, arriba, arriba. Faltan 2 minutos para las 11. Claudio dice por acá, hola, hola, saludo para mi mamita Bernardita de Francia, saludo.

Gloria 19 dice: saludos de Puerto Natales, nosotros con mucho frío por acá. Hola, saludos de Puerto San Antonio, Anita. Estamos esperando, dice, el partido de Chile, Perú, Ecuador y Venezuela. Sí. ¿Qué pasa? Dice, ¿qué pasa? Saludos para Leandro. Saludos desde Milipilla. Dani dice: saludos para mi hija Amalia, que la amo mucho de parte de su papu. Iván dice: buena, buena, saludos a los Leumas, fieles auditores. Cris dice: saluda a mi mamá Zaida Yañez de Puerto Montt. Elías, saludos desde el sur. Rodrigo Donoso dice por acá: hola, saludos para mi hijo Andy Donoso, lo quiero mucho. Elías dice: Valdivia presente. Saludos a mi caso de la calera, dice, quinta región. Centro del...

0: tu cariño.
1: Arriba, arriba, arriba, saludos de Panky Puyi, saludos. Luis Germán dice por acá, hola. Amigo acostado dice después de un largo día de trabajo, saludos. Amigo desde la comuna de los Lagos. Teo dice por acá, hola, un saludo para Fabiola Mor. Omar Marmojo, Mar. Molesto.
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1: Saludos, voz de Claudio Palma, saludos.

0: Saludos desde Chiguayante, dice por acá. Homero. Víctor dice por acá, saludos de Puente Puntra, Talcahue. Erwin Oyarzo dice por acá, hola, hola, saludos de Puerto Aguirre. Iván, saludos de Sergio para su hija. Seis. Saludos a mi hija, dice La Unión, que hoy tuvo una tesis y fue un 7 en la Universidad de Los Lagos. Saludos al Tata Vito, dice la mejor leña de Calbuco, amigo. De Dani, Dani. Carlos Alerce dice por acá, saludo a Nuri González de Alerce, de Carlos 55 Alerce. Hola, hola, saludos de la comuna de Yerba Buenas. Ale, saludos. Saludo para mi hija hermosa, dice Montserrat. Hola, saludos de Alcahue, Michiloé. Eric.
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0: Saludos para todas las hermanas, todos los hermanos. ¿Qué pasará con la Hortensia? La Ana Puebla. Oye, la Ana Puebla andará buscando callampa todavía. Que no, parece que se perdió con las callampas esta cristiana. Ah, no, no, sí. Saludos de la octava región de... Parece nomás que se lo llevaron las callampas a la hermana. Ana Puebla. Hortensia. Saludos a la abuelita Liana, dice, de su nieta Amalia. Iván dice, salud para Víctor Porna, un 10 en la U, dice. Saludos, saludines desde Santiago, Curacaví, perdón. Curacaví.
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0: Fuego y candela. Que me estoy. Saludos a Pedregal, dice, de la cuarta región.
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0: Que me estoy quemando. Saludos y viajando, dice, desde Carip. Coñaripe de Antofagasta, dice, a su merecido descanso. Así que saludos para sus amigos y amigas que están en la sintonía. Falta la Greta. ¿Qué pasa con la Greta? Debe estar ahí haciendo algún like, Cristiano, mirando algún like. ¿Eh? La Patricia, la Leslie, la Romana, la Isidora, la Carito. Pero la Carito, yo sé que para mí que me echó a perder la nave, por eso más. Saludos a Raúl, dice, saludos a. Elita dice, mi amor. Santiago Raúl. Muy bien, Santiago Raúl. Saludos, Santiago Raúl. Saludos desde la quinta región. Un saludo a mi querido club, dice, de varones, fuerza, joven. Bueno, los muchachos, dice, y a ganar mañana con todo nomás, dice la Alejandra.
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0: Esperando lluvia, dice Álvaro Pérez Pérez.
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0: viajero casual, saludo para todos los achaínos, dice, y a toda la gente de las islas. Saludos también por allá, allá en Arica, ¿cierto? Por ahí está, ¿cierto? Saludo a Yaya, dice, mi título al cielo. Oye, ¿qué habrá pasado con los títulos de dominio arriba al cielo? Esa noticia que saludó, pero ese tiempo yo estaba en Facebook todavía cuando salió la noticia que iba a cobrar un pedazo de terreno arriba al cielo. Ahora ya forraron plata, digo. La, la, la, la, la, la, la, la. Saludos a Sergio, dice, y a mis campeones, Ale y Leo. ¿De qué es el club?
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0: Pero tú nada ni nada. Saludos a Tito y a Vladi de Calbuco, dice, para el mundo.

0: Buena tío, oiga, dice, pongan los llaneros la frontera.
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0: no. Iván dice de Sergio Macarena, que le deje el celo, que deje el celo.
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0: saludo desde Linares, dice, un abrazo, amigo.
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0: Saludo desde...
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0: Coyhaipa, región de los ríos, dice, saludo. Al buses Contreras, lo mejor en transporte, ¿eh? Naval. Saludo a Pachuco, dice que está en Puerto Octay, amigo. Buena radio, éxito, sigan así. Héctor Sabino dice, eso es música. Le gustó el tema, dice, de la Ana. La Ojitos Verdes. Un saludo, dice, un gran saludo, mi estimado locutor. A mi tío Ricardo Mercado, dice, y a mi tío Raúl del sector de El Quilar. Ignacio dice por acá, saludo. ¿De dónde? Saludo de El Salvador, dice Atacama. Codelco, Ignacio. Pongan la canción de Vicente Fernández, habla, que hable de las mujeres y las traiciones.

0: Saludo, dice, para el tío de Quique, dice, el bebé ruso. Saludos desde Valdivia. Buena, buena, saludo a todos los correos de Maipú, dice, incluyendo él. Ah, no, qué bueno. Y Cross, no sé, Cross, ¿eh? Dice que los otros incluso suben, así que no va a llegar por un buen tiempo, Cross. O sea, grande bro, dice, saludos desde Iquique. Sandra, saludos para Sandra. Hermoso tema, dice la Didi. Hola paisano, saludos desde Puerto Natales, saludos a Puerto Natales. Saludos del servicio militar a la teniente Rao. Ay, ay, ay. María Angélica dice, saludos a Santiago, muy poco, ¿cómo están? Grande bro, saludos Iquique. Víctor, le damos saludos, saludos a mi tío, dice allá de las cabras, dice mi tío Pancracio. Saludos desde Valdivia. La radio que nadie dice lleva y su 20. Un saludo para el amor de mi vida, dice Maximiliano Peranchiguay. El amor de mi vida ha sido tú. ¿Qué le pasó a Cross? Nancho dice por acá. Saludo para a Gancho Rigo, dice. Puro puerto cerrado, dice por acá. Malo, malo en Chaitén, ¿eh? Verónica dice, saludos desde Linares. Iván Manso, un saludo grande, dice, de parte de los rancheros del Río Grande, desde acá, desde Milipilla, de Don Augusto. Marco Antonio, hola cabros, saludos desde Coyhaique, saludo. Una canción que habla de las mujeres y tradiciones, dice Vicente Fernández. La, la, la, la, la, la, la, la, la. ¿Quién manda a papá? Dice Coñaripe. Por... un saludo para el amigo, dice.
1: Amigo, ¿qué te pasa?
0: Cucumanía.
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0: Saludo de Checho, dice al guatón. No
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0: Fabián Aros.
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0: Una canción de Residito Leo Dan, dice, canción malo para el catre. Fernando Ruiz dice, saludo.
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0: para...
1: un buen consejo.
0: Si quieres, para ti dice, po. Y tu hermano dice, y también para mi tocayo, dice Fernando Ruiz.
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0: Álvarez, saluda.
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0: prefieres. Acá dicen.
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0: Se, acá en Callay se raja lloviendo. Aquí igual está lloviendo, aquí igual está lloviendo.
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0: con. Salud para Jonathan, salud de Coyhaique. Verónica dice, saluda a todas las Carmencitas. Un saludo para el amigo Cucumonía. Cris dice, un saludo de Puerto Natales para los primos Álvarez Navarro, los Penchos Grandes. Saludo para Marco Antonio, dice por acá, saludo a los viejos. Y a las viejas. Saludos desde Cañete, octava región. Nicolás, saludos de Comodoro Rivadavia, Argentina. Puede ser una canción, La Cruz de Palo, de Antonio Vilar. Marco Antonio, saludo a las viejas. Buena pal, Catre.
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0: Me dio sed, dice alguien por acá.
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0: ¡Eso! A ver, ¿quién más dice por acá? Saludo para Iván, saludo para Cholito. Leumann dice de su papá. ¡Ay, me estoy tomando un tinto! Dice Marco Antonio.
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0: de la nube
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0: ¿Qué andaba?
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0: Pues Jesús, que andaba guayando Cristiano de Dios ahí. Va, encima te caíste a 20. ¿Cuánto dijiste que había caído?
1: A ver. Mil metros de altura.
0: ¿Cuánto?
1: 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Como a 20.000 metros.
0: Madre, se cayó de 20.000 metros. ¿Qué andarías hueando? Voy igual, güey. Saludos, saluditos.
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0: Saludos para Stephanie, dice la más guapa del Varal, de Amaro. Amigo, dice, te voy a dar un buen consejo. Solo debo amarlas, nada más. Cluster, dice por acá, saludos a la ciudad rosa del Carmen, dice Vivar, que por ser el día de su santo, dice, de Claudio, de Puerto Natales. Un saludo para Nike, dice, y Molleja de
1: Arín.
0: El Trueno, saludo a Rancagua. Amigos, saludos para mis hijitos, dice Felipe y Fernanda. Cro, hola Cro, ¿cómo estás? Saludos de Lilín, hermosos lugares, dice Dani. Compórtese, don José. ¿Cómo están por allá? El tema, el hombre y más amo, dice, te amo. Ahí está Cross. Hola, don Nelson. Saludos a don Nelson. Oye, pero que iba a andar este igual con permiso usted que andaba guayando, que se sacó la. No hay que quedó bueno para nada. Si se cayó a 20.000 metros de altura, imagínate. Saludos para Juan Carlos. Saludos a mi Juan Carlos, dice de Carmen
2: Yuble.
0: Ilse Oyarzún dice buenas noches. Saludos a la familia. A mi familia dice en Calbuco desde Argentina. Claudio César dice saludos de nacimiento. Claudio nuevamente, pero otro Claudio. Saludos acá navegando, dice, por la barcaza. Acá. Desde Puerto Cisne, dice Quillón, al descanso. Se la arrancaron las vacas, dice. De la Colún, dice, por la lluvia. Saludos a todas las Carmen. Feliz, dice que ganó Argentina hoy día. Cro dice, ¿cómo está su suegra? No, si su suegra dice que no va a llegar más porque se curó y dejó la pura embarrada. Saludos para Juan Vivar, dice el chino Vivar de desde Puerto Natales. Vamos a Argentina, dice. Ah, pero ya se había tirado a matar igual con razón. ¿Quién más le iba a hacer por Cristiano de Dios si se tiró a matar? La. Este se llama la sangre caliente. La sangre del masip.
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0: Dice que se quiere mandar. ¿Cómo fue que dijiste que quiere mandarte un tiro por el negro? ¿No? Ahora escuchémoslo, no. Escucha la introducción, DJ.
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0: Madre de Dios, se quiere mandar un tiro por el negro y por el blanco. Cállate, ¿no? Ay, Dios mío. ¿Qué pasa con la Isidora? Dice, te extraño, papi chulo. Saludo a tu hermana, menos mal que tu hermana. Saludo, un saludo para Matías Orría, dice. Saludos de Comodoro, Rivadavia, Chubut, Argentina. Saludos de Bariloche, a mis tíos, dice, de Puerto Montt. Cross dice, ¿qué se le cayó a usted, don José? Hola. Dice, llegó la carita. Oye, ¿la nave cuándo me las entregaron? ¿Sabes que la otra mujer acá está diciendo que se quiere tirar un tiro por el negro y por el blanco?

0: con el blanco.
1: O sea, quiere darse un tiro por lo... Claro, por el negro y por el blanco. Ya cambia la canción, Cristiano de Dios. No me gustó nada, oye. ¿Para qué ya te va a mandar con cosas? Saludos para Lucio Bando. Caro dice, llama a preguntar por qué... No sé por qué la carita no... No, ¿cierto? Muy bien, don Nelson, muy bien. Un saludo para la gente de Loma. De las Lomas. Ey, te lo serán pariente de la... No. Arriba, arriba, arriba, arriba, arriba, eso. Saludos de Santiago. Qué bueno, carito, ya la extrañamos. No, que la otra se quería dar un tiro por el blanco y por el negro. Saludos a los viejos de Chiloé, dice Marco Antonio.
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1: Salud para mi prima Elsa. Que está de cumpleaños. Salud para Elsa. Salud a los tripulantes de la barcaza.
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1: Cacalauche dice. Que andan, dice, ¿por dónde? Bucunahue. Saludos. A ver. Saludos para Esteban Soto. Oh, qué tierno, muy. Saludos para la carito. Sole dice, hola, buenas noches. Don José, saludos también para Sole. Linda. ¿Cómo era que decía la mujer? Eso.

0: giro.
1: No, se quiere dar un tiro por el negro, por el blanco y en el giro. No, igual ahí nomás, ¿eh? Ya. La la la. A ver, saluda a mi prima, la parrilla. Hola, Sole.

0: Un saludo desde Corralillo, dice Valdivia, cariño a tu hermana.
1: Sí,
0: saludos, dice, un saludo a mi señora Patricia. Bueno, saludos de La Serena, de Pablo Herrera.
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0: Rafi dice, saludos desde Corral, Valdivia, parientito, uyuy. Charlie dice, saludos desde Mar del Plata, Argentina, festejando a full. Saludos desde Paine. ¿Cómo está su vida, carito? ¿Cómo está la...? Paul dice Santibáñez, saludos desde Bariloche, lo estoy viendo, estoy mirando, gracias. Ariel dice por acá, saludos de Argentina, que vamos a jugar la final del mundial. Un saludo a Jimena Vivar, dice de Caguas, de parte de su tío Juan Vivar, de Puerto La Table.
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0: Saludos de Niegra, dice Padre de las Casas, Temuco, un abrazo. Saludos para mi hijo, dice Ariel Valdebenito, saludos Edith. Saludos de San Felipe, cumpa la Edith, la que dice que se me saca, me saco la piedra.
3: Ay,

Y como dice Pedro, dice por acá de Chubut, Argentina, saludo. Aguante Argentina. Sí, la misma, dice, las mismas piedras. El mismo camino. Saludo para Tamara Barría. Aguante Chubut, Argentina. La saludo desde Karen Mapu. Saludo a Marcela Villa, dice, de Purén, la Araucanía.

Puna de los Charros, no estamos tocando pura música ranchera. De esta, esa igual también. Triste recuerdo me vi por ahí. Acá dice, con mi chilena Susi festejando el triunfo de Argentina. Charlie, saluda a Charlie. Ricardo Rojas, saludo desde Coquimbo. El R15 de los Reales del Valle. Este tema dan sed, dice. Estos son los originales, ¿ah? ¿Eh?

0: Eso.
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0: Saludos desde Coquimbo, dice Tierras Malas. Eso. Puede ser el R15, ya. Ya se quedan sed. Saludos desde Pitsuken, saludos. Qué buen tema, me dice por acá. Saludos desde Cocolandia, dice, región del Maule. Saludos a la tía Tata. Saludos desde Coyeque, Ojitos Verdes, dice, los llenaron la frontera.

0: Aguante, chileno, me puede. Me gusta tu música, gracias, saludos, Charlie. Te lo dedico con amor, dice.
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0: La Edith. A su hijo.

0: ¡Eso! ¡Saludos, saludos, más manito! Ahora sí nos caímos, dice al litro. Víctor dice, saludos, éxito en las transmisiones, gracias. Hilda dice, por acá hola, saludos, José de Isla Lemuy, Punkeldón. ¡Arriba, arriba! Bueno, dice, me voy a dormir con un buen finalista del Mundial, como buen finalista. ¡Saludos, Subterra! Dice, por acá, saludos desde... Batuco, Lampa, pariente. La Edith dice por acá, no diga, don José, no diga, dice, mis caídas en Quiernac. Es porque está mi hijo, no lo voy a decir, Cristiana, Dios, que te estuviste cayendo más acá. No, dejémosla ahí nomás, ¿para qué lo mandar comentando eso que te estuviste cayendo? La verdad que no, a lo mejor serían las piedras, igual que lo encontraste bien el camino. ¿Quién sabe, Cristiana, qué fue lo que pasó? Compadre Vallenato dice, hola, hola, buenas noches, saludos desde Bogotá, Colombia, saludos para Pili Rose, saludos de la sexta región, muy bien. José Vargas dice, hola, hola, saludos de Tierra del Fuego. Chivo dice, hola, saludos de Butarraquil, dice Neuquén, Argentina. Gigi Eli, Elías dice por acá, saludos desde Ensenada, Puerto Vara. Víctor dice, saludos a los mejores, éxito desde Francia, saludos para Víctor. Ángel dice, saludos desde el Ñato, de la ciudad de los argentinos. Oscar dice por acá, saludos amigo, dice del sector de Lelbun, dice una canción de los rancheros del río Maule. Ariel dice por acá, que... Sí, saluda al sur de Chile, dice acá de Argentina. Saluda de Tierra del Fuego, dice por acá, Sole. Sí, don José, la de los ojitos verdes. Hablen, dice, ahora de Argentina. Hola, cumpa, quisiera mandar un saludo a Elsa y a Daniel. Mis padres, dice, y Agustín y a Hernán, saluda. Paul dice, saludo a las chicas chilenas con un tema triste recuerdo de Antonio Aguilar. Saludos de Nueva Imperial. Soy de Argentina, Santa Cruz. Dice saludos a la familia de la isla Chiloé. Migración. Hola, amigo. Dice, le mandé un saludo a Camila Tapia. Dueme. Porfa, dice, de Petorca, quinta región. Salud. ¿De dónde son? De Marte somos nosotros. Saludos de Salamanca para Camajo. Yami, dice, saludos de La Rioja, Argentina.
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0: 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Sebastián dice por acá, Perán, un tema los marantianos, las penas de mi alma, saludos.
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0: es única, dice, saludos desde El Paso, Cardenal, Zamoré, Puyehue.

Hernán, saludos desde Hernán, Buenos Aires. Pato, saludos de Ricky Noa. Éxito, muchachos, dice por acá. Saludos para Pato, saludos de Ricky Noa, amigo mío. Brasil, dice por acá, saludos a Brasil. Tomás Sedán, dice por acá, saludos desde Copiapó. Saludos a la tía Rosa, dice Rosa Zapata. Y mi prima Kieka Galindo. Trip 27, por acá lluvia, dice. Pura lluvia en Temuco, pariente, ponga un tema. Para abrir, dice el gatito tinto. Pues si todavía tenemos música para compartir, ¿eh? Juan Carlos Godoy dice para acá. No, Carlos Godoy. Juan Carlos dice saludos desde Castro. Muchas felicidades, dice a los hermanos argentinos. Miguel Zúñiga. Charlie dice saludos a Miguel Mancilla, dice el Lago Verde. Futuro alcalde de Argentina, Buenos Aires. Saludos de Chile, muy bien. Saludos desde Rancagua. Saludos para la Edith. No dije nada que usted saldó tropezando para acá. Cualquiera se pasa a tropezar, igual una piedra, Cristiano. Los caminos igual estarían malos esos tiempos. Y... Kieka Galindo, sí, saludos para Kieka Galindo. Saludos de Tierra del Fuego. Oscar Chacón dice saludos de Chimarongo con una canción de Alexia Lillo. Ya se fue ahora, dice, podemos hablar. Claro, no sé, yo nunca comenté nada. Hola, hola, buenas noches. ¿Cuándo pagan? Dice. No, ni idea cuándo te pagan, no voy. Saludos de Puerto Domínguez, dice. ¿Dónde está el único lago salado de la América? No apareció ni la Les ni la Isidora. Salud de la sexta región. Sos re bueno, dice, para guardar un secreto. Claro. Pierde o gana Argentina la final. ¿Con quién este juega Argentina? Ni idea con quién juega. Como que me dio sed, dice, compadre. Salud de Puerto William, fin del mundo. Con España. Onda España. Mire, este... No, yo lo voy a dejar nomás, piénsenlo bien, ¿ah? No voy a decir nada. Amigo dice, hola, hola, salud de Iquique. Pablo, un amor secreto de Dalcahue. Charlie Tango, saludos. Crow dice, ¿quién ganará? Juega con Temuco. Hostias, tío, hostias. Saludos desde Parral. Desde... ¿De dónde? De la sexta región. Esperando la lluvia a estos lados, dice. Con Chile juega, dice. Venga, dice, a Lampa, Santiago. Lo invito a comerse un cordero y vino. Soy este animalista, dice. Ando recolectando gatos blancos y negros. Botillería, préstame 5. Saludos, juega con Putebun. Saludos, jojojo, jo, dice. Saludos a la Pilsen, muy bien. Saludos desde Kelly, Chiloé. España, olé. ¿Quién dice usted que gana? ¿Quién dice? ¿Quién se arriesga? ¿Quién se arriesga? Cuidado con ese gatito, dice, lo puede rajuñar. Eso no se pregunta, Argentina, dice por acá. ¿Cómo estás y la tierra con el quejita? Necesitamos, dice, las cuatro estrellas. Ya, pues, a ver, al lado final, en las finales, ¿quién gana? ¿Quién?

0: Falandia. Cuando paga, me rajo, dice. Saluda Francisco Paredes, dice, conocido como Panchota. Un consejo para la lluvia acá en el norte. Saluda Benito Camelo. Sí, que la lluvia en el norte, cuando llueve, queda la inundación, queda la pura embarrada, ¿no? ¿Ah? Esos son por los cementos, dijo, y por todas esas cosas que tienen ahí. Aquí a mandar con cosas, ¿no?
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0: Saludos para Pedro González.
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0: Era Alicia, dice, ¿cómo está su tierra con tanta agua?

consejo para el norte dice: para las lluvias compren bote y pónganle ruedas. Sí, porque nunca uno sabe cuándo necesitar un bote con ruedas. Es verdad, sí, ¿eh? Mira, para acá por el sur no pasa tanto eso. Hay barro, uno no se puede partir la... la que usted sabe, pero nada más que eso. Ahí sí, yo tengo unos gritones acá afuera, Cristiano, que me tienen todo un barreal nomás, oye. Saluda al tío, dice, del sur. Rosamel Sur. Salud, dice Armando Esteban Quito. Está lloviendo harto, dice, tengo que andar con botas de goma. Mándele un saludo a don Pingüe, dice por acá, este Juan Guillermo. Sí, botas de goma, nomás, Cristiano de Dios. Cristiana. Saludos para el guatón de ese. Oyal, sácale un asado, dice. Bota choca. Saluda a Mayorga.

0: ¿Cómo está la salud?
1: Bien, ¿y usted?
0: Nosotros con la luz estamos bien. Mucho frío nomás. La maestra Sandra, le mandamos muchos saludos con la luz y un fuerte abrazo, mi chica. Al chiquitito también, saludo grande para él y un fuerte abrazo. A su señora también le mandamos muchos saludos, don José. Saludo grande para ella y un fuerte abrazo. Que se cuide mucho a la tía. Y a usted también, don José. Un saludo grande, le mandamos un abrazo con la luz. Que se cuiden mucho. Aquí le estamos escuchando. Chao, chao, don José. Cuídese mucho. Y mi chica también, lo va a hacer.

0: Un consejo para esta lluvia: tape la boca, tápese la boca. No, pero más que eso, te compres un bote. Es inflable. Póngale rueda, no hay un motor atrás. Saludo para Valeria, dice Holly. Saluden a mi amigo de Perú, dice Polimio Bernal. La, la, la, la. Dios mío, dice, con esos temas no sé qué soñaré. Las tropezaduras que estoy, esas serían las caídas. Ahí, a ti te viene la canción Las Caídas. Juan Guillermo dice, saludos de, estoy riendo acá. Saludos a Temuco, ¿eh? Región dice que escuchamos, gracias a su programa en Lentaro. Sexta región, ¿eh? Saludos. Ay, ay, ay, ¿no? Hola amigos, dice un saludo para mi nieta que cumple 12 años. Decir que la amo mucho. Mejor será que duerma, señor. Dios mío, dice señor. No, pero para eso mejor le colocamos para que duerma bien, para que pueda descansar usted a esta hora, amigo mío, amiga mía.
1: Si usted tiene depresión,
0: claro.
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0: Y empiece a renunciar.
1: 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En el nombre de Jesús. Mi alma le pertenece a mi Padre Celestial.
0: Ya cuando dicen que el alma le pertenece a mí, eso no me cae bien, así que sácalo, por favor. Apúrate. La. Saludo para mi abuela María, dice que está de cumpleaños. La pirilacha, mejor, dice por acá. La pirilacha. Saludo para la isla de Meolín. Saludo a Fernando Villegas, ¿cómo está la cosa allá? Saludo a mi mamá, dice que hoy día está de cumpleaños. Muy bien, ¿eh? Saludo. Muy bien. Margarita dice, hola, buen programa. Saludo desde Quinchet, comuna de Shonshi. Nos vamos ya. Corral, los parientes, dice, saludos de Valdivia. Tóquese las flores de tu florero. Soy de Argentina, estoy feliz que ganamos. Un abrazo. Salud para Sonia. No voy a decir quién gana, mejor véanlo ustedes nomás. Yo ya estoy casi seguro quién va a ganar. La.
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0: ¡Eso!
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0: Mañana tenemos. ¿Qué tenemos mañana? A ver. Mañana. Mañana es feriado, pero igual no vamos a hacer promos. Vamos a saludar a todas las Carmen y mañana. Música tropical. Ahí estamos. Tremendo cambio, güey. Saludos de Chimarongo, saludos. Saludos también para los Laureles, parientes, dice los Laureles. Saludos a mi amiga Latrón.
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0: No, la.
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0: La truchona, Pensé que era la troncha.
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0: Saludos para Sonia Jaramillo. Eso, muy bien. Música folclórica, amigo José, dice un saludo a mi nieta. Con la canción La Reina del Espacio. Chuta, ya nos vamos nosotros. Ya completamos la hora. Después ya no nos pagan. Dale un saludo, dice, a los carabineros de la estrella. Buena, esta princesa se va a dormir, dice. Buen programa, sos un crack, te felicito, un crack.
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0: Mañana música tropical, a prepararse mañana. Eso es. Chao, don José. Chao, que esté muy bien. Entonces, ¿cuánto pagan? Mira, no sé cuánto pagaste para después del 15. Saluda a los mangoneados, dice. Sole, le damos un saludo también.

Voy a ir a tomar mate, ¿eh? Para que duerma. Saludos desde Karen Mapu. Catae, catae, Dios. Para... Mañana nos vemos en su live.

Tiempo malo, dice Maullín, saludos. Saludos para Pili, ¿no? Saludos de Chillán, dice, para mi hija Alinson Méndez, que hoy salimos volando, dice, con este viento. No, y acá, anoche, el viento que te sigue, Cristiano.

Eso es. Muy bien. Vamos. Noche Tropical, Eduardo Álvarez, saludos de Puerto Man. Claudio Uribe, saludos, Cristiano de Dios. Hoy día, ¿qué tal, Nomástico? Oye, si hoy día no saludamos a nadie, ¿qué tal, Nomástico? Hoy día, 15. Saludos a toda la Julia, los Julio y los Buenaventura.

0: madre.
1: Salud a la vieja Julia. Y mi vecina. Ya. Un saludo al locutor, dice por acá este Marcelo. Saludo para Don Nelson. Chao, Don Nelson. Ariel Garrido, chao. Nos vamos, ahora sí. Chao. Saludos de Puerto Montt, dice Carlos.

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3: Sí, fíjate, sí, yo creo que es hora de cambiarla. Simplemente está con tantas mañas. Me tiene pero sumamente aburrida.
4: Claro, está en franca decadencia. Ya pasó su cuarto de hora. En realidad, una se encariña, pero cuando ya no sirven, no sirven.
5: Extrañamente estamos de acuerdo, ¿eh? ¿Mm? Ya, ok, yo me encargo de buscar una nueva entonces.
6: ¿Qué? ¿Cómo puede ser? Se quieren deshacer de mí. Ay, San Pancracito. Yo que he sido fiel, ahorrativa, que soy capaz de convertir el agua en sopa y la sopa en más sopa, y así me pagan. Ay, ¿y qué voy a hacer ahora? Ay, en una de esas tendría que volver al campo. Claro, cría cuervos y te sacarán los ojos. Una nace con estrellas y otros nacen estrellados. Pero al mal tiempo, buena cara. Y donde menos se piensa, salta la liebre.
3: ¡Hilda! ¡Hilda!
6: Ya, si estoy aquí, señora. ¿Me necesita para algo?
3: Sí, pues, niña, te necesito. Mira que quiero hablar contigo algo muy importante.
6: Dígame nomás. Estoy preparada para cualquier cosa.
3: Mira, Hilda, he pensado que tenemos que renovarnos. Y no es que me guste hacerlo, pero bueno.
7: ¡Tita!
3: ¡Ay, casi me mata! ¡Del susto, mijita! No necesita gritar tanto.
7: Tita, mira, va a venir Focoyo a tomar once, ¿ya? Por favor, a ver si compro una marquetita más, ¿ya? ¿Ya, tita?
3: ¿Quién viene, Foco, qué?
7: ¡Ay, Focoyo, tita! Es un compañero de colegio que llegó este año. Viene a estudiar conmigo. Tenemos prueba de lenguaje.
6: ¡Ay, la prueba pa' buena! Debe ser pa' usar mejor el vocabulario. ¡Déjeme hasta ahí nomás! ¿Pero no es el mismo de la semana pasada? ¿El rollo?
7: Ay, no, po, Hilda. ¿Renovarse o morir?
6: Claro, estoy de acuerdo, po. ¿Renovarse o morir? Hay que deshacerse de las cosas que ya no sirven. Probar otras. ¡Y sí! ¡Ay, sí! ¡Ay, pero qué buena idea!
3: ¡Hilda! ¿Pero qué te pasó?
6: No, por Lulucita. Como todo el mundo quiere renovarse por estos lados, me hice la permanente. Me teñí rubia y me compré un buzo para trotar. ¿Y qué fue? ¿No querían renovación? Ahí tienen, po.
7: Pero esas calzas están ajustadas. Lo único que te falta es ponerte pechuga, niña.
6: Lulucita, lo estoy pensando. Tengo unos ahorritos por ahí y escribí a un programa en la tele que se llama 30 veces mejor.
8: ¡Ah! ¡Hilda! ¿Qué le pasó? ¿Metió el dedo en el enchufe?
9: Deja de darme cobazo, pues, Marilu. Córtala ya.
6: Ya. Mire, don bicho, déjese de molestarme, ¿eh? Y sírvase solito, porque me voy a trotar.
3: Pero, ¿y el almuerzo qué lo va a hacer?
6: Ay, piénselo a la nueva, po. Cuando llegue. ¡Tata!
3: ¿Qué? ¿Qué te pasó, Hilda? ¿Viste un fantasma?
6: Ya, no le ponga tanto, señora. Solo me hice un fashion emergency.
7: ¡Oh! ¡Ay, bacán, Hilda! ¡Está total! Mira, si querías te consigo un aro o un tatuaje en la ingle. ¡Ay, eso es una hora! Uy, claro que te duelen, ¿eh? Pero como tú decís, para ser bella hay que ver estrella. ¡Ay, qué te...
3: Ay, no sea desubicada, mi linda, por favor. Bueno, pero igual, es verdad que hay que renovarse. Mi abuela Encarnación siempre nos decía, niñita, nunca, Perdonen, ¿eh? Nunca usen los mismos calzones tres temporadas, porque...
4: Mamá, no hay necesidad de explicarlo, ¿ya?
5: ¿Y esta comida? ¿Tiene un gusto raro? ¿Qué esto? ¿Se puede saber?
10: La especialidad de la casa, po. Sobremesa.
3: ¿Y por qué?
10: Todas las sobras del mes, po. ¿No dicen que hay que reciclar?
11: ¡Chuuu! Hermano Higa, te va a llegar pega.
3: Ya, no se quejen. Además, pronto tendremos una nueva ayuda y ahí saldrá todo mucho mejor, ¿no?
10: Ah, ya buen entendedor, pocas palabras. Permiso, voy por el segundo.
3: ¡Ay, segundo!
4: ¡Qué bueno!
5: ¡Ay, qué bueno, qué rico!
10: Ya. ¡Ah! ¡Se la creyeron, ah! Señora, llegó Rafaelito. Podría aprovechar de cobrarle. Ya está bien asasado, ¿eh?
3: ¿Y qué te metes tú con mis cosas? Yo sabré en qué momento cobrarle a él, intrusa.
10: ¿Verdad, po? ¿A quién me preocupo yo, si total...?
12: Hola, hola. ¡Hilda! ¿Pero qué look?
10: Ay, gracias, joven.
3: Ay, qué bueno que llegó, mijito. Usted... tan estupendo como siempre.

0: que necesita una revisión técnica. Siento como unas puntaditas, un dolorcito aquí justo en el pecho. ¿Podría auscultarme?
1: ¿Pero ha tenido alguna pena, alguna preocupación, señora Tita?
0: Ay, bueno, mi lindo, si no falta, mijito, no falta. Ahora que vamos a hacer unos cambios en la casa, usted sabe, pues eso siempre implica gastos, acostumbrarse a lo nuevo.
2: Claro, claro. Y la conciencia pesa, ¿no? Eso provoca tremendo soponcio. La conciencia vale por 1000 testigos, como decía mi abuela.
0: Cállate, Hilda, cállate. ¿Qué sabes tú? Deja que Rafaelito me dé su opinión.
1: Bueno, voy a escuchar su corazón, a ver.
0: Ay, ya, Rafaelito.
1: Señora Tita, ¿sí? No era necesario que se desabrochara la luz, ¿eh?
0: Pero sepa mejor.
1: No. Ciérrasela. A ver, permítame. Parece que tenemos un problema.
0: ¿Qué? No me diga, Rafaelito. Mi corazón, dígame, estoy mal. Dígame la verdad nomás. Soy candidata a trasplante. ¿Cuánto me queda?
1: Señora Tita, ya, mire, el problema es que no escucho su corazón. Parece que voy a tener que auscultarla otro día. Este estetoscopio está malo. Parece que ya cumplió su vida útil. Tengo que cambiarlo así.
2: Ay, mire lo que son las cosas. Ya nada se puede arreglar. Ahora todo se bota, ¿no?
0: Hilda, por favor, ¿podrías ir a barrer o algo por el estilo? Estás bastante lenta este último tiempo.
2: Claro, pues señora, ya no soy la de antes. Voy a dejar todo, todo listo, impecable para cuando llegue la nueva. Claro, Hilda para allá, Hilda para acá. Hilda por un lado, Hilda para el otro lado. Como si fuera una cosa, la tratan a una. Una pelota que chutean todo el día. Ya van a ver cuando me vaya, van a ver. A ver si alguien las aguanta. Nadie va a hacer los milagros que hago yo en esta casa. Y así todos piensan cambiarme. Claro, ¿para qué?
0: ¿Pero qué pasa? ¡Qué rara que está la Hilda!
1: Sí, bien rara. ¿Qué le pasará?
2: ¡Ya va, ya va!
3: Hola, Hilda, ¿cómo estáis? Está lloviendo heavy. Ay, este paraguas no, se me dio vuelta. Voy a ir a comprarme uno nuevo. Esto no sirve para nada.
2: Claro, son desechables, como todo. La limpieza los pies, oiga.
3: Pero, Hildita, te noto como nostálgica.
2: Un poquito, sí. ¿Y su invitado, mijita?
3: Ay, a última hora le salió un carrete y me dejó sola. Ay, pero filo con él.
2: Sí, pues, mijita, filo nomás. Pido con todos los que no nos sirva, ¿verdad? Permiso. Voy a botar la basura. A botar el paraguas.
3: Pero el día... ¡Ay, qué onda! Que la Hilda anda demasiado, no sé, como demasiado sensible.
0: Ni me digas, mijita, ni me lo digas. Yo que pienso que debe ser la edad.
2: ¿La edad? ¿Y cómo andamos por casa, señora Tita?
0: Ay, cállate, insolente, cállate. Ya, mi niña Marilu, cuenta cómo te fue con el encargo.
4: Regio, mamá. Encontramos una estupenda, económica, buena pinta y sirve para todo. En realidad, el bicho se encargó de encontrarla.
0: Ay, pero qué bueno, qué bueno. Mira, el bicho de repente sirve para algo.
5: Mire. Su falta de confianza en mí no me destruirá. Ya va a conocer al verdadero Vicente Andrade. Pero bueno, ahora es el momento de presentarles nuestra nueva adquisición.
2: Espere, don Dicho. No sea cruel conmigo. Y por lo menos déjeme la dignidad de quedarme con una última palabrita.
3: ¿Qué pasa?
2: ¡Cállese, nomás! Señora Tita, después de tantos años, es mi turno de hablar. Bueno, aprovechando que todos se encuentran reunidos, he decidido sacarles un peso de encima.
0: ¿Más plata?

0: No, pero Hilda, tú sabes la situación en que
1: mamá, déjala hablar.
2: Todos estos días he andado con el chancho al hombro, o sea, como el loli, como se dice, a pesar de mi apariencia fresca y juvenil. Pero por todo lo que he escuchado y todas las indirectas, no me queda más que presentar mi renuncia.
3: ¿Qué?
2: ¡Silencio! Y no se hagan los de las chacras, porque todos sabían y nadie se había acercado a pedirme la renuncia. Se pasaron de mala onda conmigo. No me lo merezco. Hasta los más flaites en la tele les piden la renuncia.
1: Ya, pero en verdad, no, es que no lo puedo creer. Oye, son terriblemente mala onda con la Hilda. ¿De verdad la quieren echar? No a las injusticias.
3: ¿Pero qué estás diciendo? Nada que vivir.
2: Claro. ¿Cómo? ¿Lo quieren negar? Si yo escuché con estas pailitas que Dios me dio.
4: Pero ¿cómo se te ocurre, Hilda? Es que te volviste loca, mujer.
0: Pero Hilda, por Dios, ¿cómo puedes pensar algo así?
2: Pero, ¿y cuando decían que me iban a cambiar? Que ya pasó mi cuarto de hora, que ya no sirvo, que hay que renovarse. ¿Ah?
4: ¡Ay, pero Hilda, por Dios, mijita! Ah. Nos estamos refiriendo
5: a una cocina nueva.
2: ¡Ay, qué bueno!
4: Ve, eso te pasa por tu pésima costumbre de escuchar detrás de las puertas, Hilda.
0: Mira, lo decidimos porque sabemos que te cuesta harto cocinar con todas las mañas que tiene esta. Además, está gastando montón de gas.
4: Ay, tontita, pero por Dios, ¿cómo se te ocurre? Si tú eres parte de nuestra familia, por Dios.
1: Oye, pero Hilda, ¿te imagináis? Si hubiera sido cierto... Oye, yo habría organizado una protesta por internet, mínimo.
4: ¿En serio?
3: Sí, pues Hilda, sí, pues mira, acompaña.
2: Ya, bueno, vamos. ¡Ah! ¡Chuta, la cocina va linda! ¡Se pasó! ¿Y qué vamos a hacer con la viejita?
1: ¡Ay, reciclarla, pues, Hilda, obvio! O sea, en este mundo nada sobra. Seguramente hay muchas personas que la necesitan.
2: Sí, y es como y siempre yo lo he dicho. Amores nuevos no olvidan los viejos. ¡Déjenme abrazarlos a todos! ¡Oh,
5: Hilda!
4: ¡Eso también!
3: ¡Venga, para acá!
0: Es como...

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2: Son las 12:05. Son las 12:05.
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6: Mi amor, qué lindo es por acá. Me gustaría tener una casita en este valle. Mira qué hermoso.
7: Increíble, increíble. Déjame sacar otra foto.
6: Ay, mira los copihue. Ay, son preciosos.
8: Valeria y Sergio, un matrimonio de profesores, se encontraban de visita en una comunidad al interior de la ciudad de Temuco. Aun cuando el viaje que habían realizado era por motivos estrictamente docentes, habían aprovechado la instancia para conocer a sus habitantes y recorrer el sector, con la esperanza de algún día comprar algunas tierras en ese mismo lugar.
6: ¡Mira ya, Sergio! ¡Es enorme!
7: Tremendas hectáreas, ¿eh? Bellísimo. Esto es fantástico. ¿Quién será el dueño de todo esto?
9: ¡Manuel! ¡Manuel!
10: ¡Ya! ¡Tranquilo! ¡Tranquilo! ¡Ya deja! ¡Diga, patrón!
7: Dime una cosa, Manuel. Esas tierras que se ven allá, ¿podemos recorrerlas más de cerca? Mi esposa las quiere ver.
10: No, patrón, sabe que le voy a decir nada por allá, ¿no? Ahorita yo creo que no es momento.
6: ¿Pero por qué? Se ve despejado, Manuel.
10: Sí, lo que... ¿Qué pasa? Está muy retirado, pues, patrón, y a volver se nos puede hacer retarde en esta fecha. En esta fecha, ¿sabes que no es nada bueno andar por ahí?
7: ¿En esta fecha?
10: San Juan, pues, patrón. Esta noche se celebra San Juan, ¿no sabía?
7: No, ni idea. Francamente no entiendo qué relación puede tener esta fecha con esas tierras.
10: Pero, ¿qué se abre la veta, pues, patrón?
7: ¿La veta?
10: Sí, pues esas tierras que su señora quiere recorrer dicen que tienen un tesoro tan grande que cubre todo este valle. Y que solo se ve en esta noche, la noche de San Juan.
6: ¿Ah, sí? ¿Y eso es cierto, Manuel?
10: Sí, pues, patrona. Han venido hartos jutres de muchos lados para ver si consiguen sacar algo allá.
6: Ay, con mayor razón entonces, pues. Vamos a dar una vuelta, Sergio. ¿Cómo sabes si yo tengo suerte?
10: No, nada, patrona. No tienta la codicia, quiere. Mire que usted no sabe lo que le puede pasar allá por esas tierras.
8: Pero Valeria, casi sin darse cuenta, había empezado a anidar en su interior la posibilidad de conseguir el valioso tesoro. En la cena estuvo tan inquieta pensando en las palabras del campesino que a duras penas terminó el pastel. No podía sacarse de la cabeza la idea que en esas tierras que tanto habían llamado su atención habían monedas de oro de incalculable valor que podían hacerla inmensamente rica y solucionar su vida para siempre.
6: Gracias, Juanita. Su pastel estuvo exquisito.
11: Ahora, una agüita de hierba como bajativo, señora Valeria. Y se va a dormir para que mañana amanezca bien descansada.
6: Ay, no sé si voy a poder dormir, Juanita, con tanto ajetreo que se escucha allá afuera.
11: Ay, sí. Son los tentados que todos los años se reúnen a las 12 en el monte.
12: No me diga que para buscar ese mentado tesoro.
11: Sí, pues don Sergio, a eso van. Dicen que en la noche de San Juan, justo a las 12 se puede ver.
6: Lo que me extraña de usted, señora Juanita, es que al parecer no siente ninguna curiosidad.
11: Ese tesoro está maldito, señora. Es mejor hacerse la lesa.
12: ¿Maldito? ¿Pero por qué?
11: Porque ha cobrado mucha vida, pues, don Sergio. Todos los que han entrado a la cueva donde dicen que está, no han vuelto a salir de ahí nunca más.
8: Sin embargo, la advertencia de la dueña de la pensión no logró disipar en Valeria la ansiedad que le provocaba el posible hallazgo.
6: Sergio, ¿por qué no te animas y vas? ¡Anda!
12: Oh, estás loca, mujer. Son patrañas de gente ignorante.
6: ¿Y si fuera cierto? Piensa cómo nos cambiaría la vida. Ponte que tuviéramos todas esas monedas de oro.
12: Bueno, mira, la idea no deja de ser tentadora, pero de aquí a que sea cierto. No, estoy cansado, Valeria, prefiero dormir.
6: ¿Y privarme de la oportunidad de ser feliz? ¿Cómo puedes ser tan egoísta?
12: A ver, Valeria, ¿qué te pasa? Nunca antes te vi así. La vida modesta, en el campo, enseñando a los campesinos, es lo que siempre has querido hacer, ¿o no?
6: Pero ahora no, po. Esa idea tonta ya la olvidé.
12: ¿La olvidaste? ¿Cómo que la olvidaste?
6: Tú no entiendes. Tú no entiendes nada. Eres un cobarde.
12: A ver, mi amor, ¿qué pasa? ¿Qué tienes?
6: Déjame.
12: ¿A dónde vas?
6: ¿Es que acaso no puedo estar un momento a solas? Déjame sola.
12: Valeria, vuelve acá, Valeria.
8: Sergio estaba desconcertado. Su Valeria, dulce, de corazón generoso, parecía haberse esfumado. ¿Pero qué le estaba pasando? Parecía otra. Valeria, en tanto, trataba de encontrar el modo de convencer a su marido de sus propósitos, pero era inútil. Su espíritu, como nunca antes, estaba tan inquieto que no podía controlarlo. Y la sola idea de perder la oportunidad de ser rica solo conseguía mortificarla aún más.
6: Tengo que convencerlo. Tengo que convencerlo.
13: Si él no va, hágalo usted.
6: Ay, ¿quién es usted?
8: La voz que pareció emerger de las profundidades la estremeció. Al caminar hacia el farol para ver de quién se trataba, lo vio. Era un hombre muy elegante. Vestía de negro, tenía un cigarrillo en los labios y un detalle que llamó poderosamente su atención. Sus ojos le parecieron rojos como brasas, fríos, penetrantes.
6: Dígame, pues, ¿quién es usted?
13: Solo un forastero.
6: Está aquí por el tesoro, ¿verdad?
13: Sí, en cierto modo, sí.
6: No sé por qué Sergio no se atreve.
13: Es porque necesita pruebas. Ver para creer. Llévelo hasta la zarzamora que está en el peñasco. Si remueve la primera piedra, se hará una idea de la riqueza que puede encontrar.
12: ¡Valeria! ¡Valeria! ¿Dónde estás?
6: ¿Es él? ¿Sergio? ¡Sergio! ¡Sergio, ven! ¡Ven! Escucha a este hombre lo que te tiene que decir.
12: ¿Qué hombre, Valeria?
6: ¿Dónde está? ¿Si estaba aquí recién?
12: Ay, ya vamos a la pieza, ¿quieres? Mañana tenemos que salir temprano.
6: Sergio, habló de un peñasco, de una zarzamora. Vamos, hasta allá. Si no encontramos nada, te prometo que me olvido de todo. Te lo prometo.
12: Pero Valeria. Valeria.
6: Sergio, por favor. Por favor, hazlo por mí.
8: Sergio, rendido ante la súplica de su mujer y con la intención de dejar atrás la discusión que tanto la había desconcertado, fue hasta el lugar que le señalaba.
6: Aquí es. Aquí es. Mueve la piedra.
7: Está pesada. No, no, no, Valeria, mover esta piedra es imposible.
6: Ay, sí, sí se puede, yo te ayudo. Ya, ahora, ahora. No, no puede ser.
8: Ante el asombro de Valeria y Sergio, un puñado de monedas de oro se presentó ante sus ojos.
7: ¡Santo Dios! ¡Era verdad!
6: Mi amor. ¡Mi amor! ¡Mira! ¡Y hay más! ¡Muchas, muchas más! ¡Somos ricos, ricos!
8: Llevada por la codicia, Valeria guardó rápidamente un puñado de estas monedas en el bolsillo de su chaqueta, mientras un sonido como el de un derrumbe los interrumpió.
6: ¿Qué pasa, culo?
7: ¡Cuidado! ¡A un lado! ¡La piedra! ¡La piedra! ¡Cuidado! ¡Cuidado!
8: Solo bastaron unos segundos para que el hallazgo quedara sepultado por otras piedras que se deslizaron a velocidad, sellando la entrada.
6: ¿Te imaginas ahora lo que podemos encontrar en la cueva?
10: ¿Piensa ir para allá, señora?
9: ¿Manuel?
10: Sí, porque sentí rodado y vine a ver, patrón.
7: Tenías razón. Hay mucha riqueza aquí, Manuel. Vamos a la cueva, sacamos lo que hay y lo repartimos en partes iguales.
10: No sé. Hay muchos que han entrado antes ahí y yo no.
6: Pero vale el intento, Manuel. Mira. Mira lo que había aquí. Mira.
8: Fue entonces cuando Valeria sacó del bolsillo el puñado de monedas y un reflejo hermoso, brillante, como el que no se había visto jamás. Encandiló los ojos de Manuel.
7: ¿Qué? ¡Es oro, patrona! ¡Es oro!
6: Hay que sacarlo. Sacarlo todo, Manuel. No tenemos otra oportunidad.
8: El campesino y Sergio, sin dudar ni un instante en las palabras de Valeria, se movilizaron con rapidez y caminaron hacia la cueva. Mientras Manuel daba las últimas instrucciones a sus compañeros de tan peligrosa aventura.
7: Vean lo que vean, ¿eh? Escuchen lo que escuchen. No tienen que dudar, tienen que seguir. Siempre seguir. Tienen que sacarse todo lo bendito. Y no nombrar a Dios ni a ni un santo. Estamos perdidos. ¿Eh? ¿Estamos listos?
9: Sí.
6: Vamos.
8: Los tres infelices entraron a la cueva con la esperanza de encontrar riquezas, sin pensar ni por un instante el alto costo que tendrían que pagar. La emoción que les embargaba ante la posibilidad de ser ricos era tal que eran capaces de oír hasta el latido de sus propios corazones. Cuando habían avanzado un corto trecho, llamas que se encendían y apagaban se veían al fondo de la cueva.
7: ¿La llama?
6: ¿Qué significa?
7: Digan qué lugar donde está el tesoro. Si la llama es roja, el entierro es de oro. Y si es blanca, es de plata.
9: ¿Es roja? O sea que hay oro. ¡Hay mucho oro!
7: La vela. Tiene que encender una vela y póngala en el suelo. A donde se mueva la llama, allá es. Ella no va a indicar dónde está el oro.
8: Lo que parecía ser una tarea simple y rápida se transformó en la peor de las pesadillas cuando visiones monstruosas empezaron a acosar a los intrusos.

0: no, salgamos, salgamos de aquí, salgamos.
1: Ruidos de cadenas, lamentos, llantos parecieron multiplicarse, pero ante la posibilidad que les indicaba la vela, que lo del tesoro fuera cierto, los tres sacaron fuerzas y empezaron a cavar. De pronto, un cofre enorme pareció emerger solo desde las profundidades de la tierra y, dominados por la codicia, se abalanzaron sobre él para abrirlo.
2: ¡No! ¡No! Sí, ¡no, abrámoslo! ¡No, si no hay que abrirlo todavía, no! ¡Es la muerte! ¡No lo abran! ¡No, no!
1: Pero la advertencia de Manuel llegó demasiado tarde. Dicen que cuando Sergio abrió la caja de fierro, respiró los gases venenosos de las monedas de oro que estaban enterradas.
3: ¡No!
4: ¡Sergio! ¡Sergio! ¡Sergio, no!
1: Mientras un zumbido, como de miles de abejas, bajaron por la garganta de Manuel, triturándole las entrañas.
2: ¡No! ¡No! ¡Dios mío! ¡No!
1: Manuel, en su desesperación, nombró a Dios. Algo que no era conveniente en este extraño ritual, provocando una gran explosión que terminó con Valeria lanzándola muy lejos de la cueva. Cuando Valeria logró abrir los ojos, sollozando, pudo ver sombras confusas de lo ocurrido. Y al levantar la mirada, lo vio otra vez, al mismo hombre de aquella noche, fumando, con sus mismos ojos rojos, penetrantes, y sonriendo.
5: Tu bolsillo, mira tu bolsillo, tiene parte de mi tesoro.
1: Al escuchar al desconocido, Valeria recordó que aún tenía en su chaqueta las monedas de oro y rápido metió la mano en su chaqueta para sacarlas. Pero algo blando, áspero, escurridizo la estremeció y al sacar la mano la vio. Era una enorme serpiente moviéndose entre sus dedos.
5: El tesoro es mío.

0: Las historias de aparecidos y tesoros ocultos se concentran en su mayoría en el norte de nuestro país, en Inca de Oro, en las cercanías de la finca de Chañaral y Camino del Inca. El nombre de Inca de Oro se relaciona con la cultura inca que se asentó en esta geografía hace más de 500 años. Mucho tiempo después, en las cercanías de la finca de Chañaral y Camino del Inca, se instaló el poblado de Cuba, que constituyó un bastión de la minería en el siglo pasado. En él se instalaron comerciantes chinos que cavaron túneles bajo el poblado para comercializar ilegalmente durante la ley seca. Por sus características de aislamiento y riqueza, se transformó en un verdadero pueblo sin ley. En nuestros días, los pequeños pirquineros siguen buscando en sus cerros el oro de incalculable riqueza que dicen se esconde en las faldas del cerro y tiene como guardián a un perro negro.
1: Son las 12:24.

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2: Son las 12 y 24 minutos. Son las 12 y 24 minutos.

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1: Son las 12:45.

0: Es la una, con un minuto.
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1: Es la 1:46.

0: Son las 2 en punto.
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2: Son las 2:16.
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0: Son las 3 con 5 minutos.
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2: Son las 3 y 27 minutos. Son las 3 y 27 minutos.

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1: Son las 3:48.

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2: Son las 4 con 3 minutos.
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2: Son las 4:16.

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1: Son las 4:46.
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0: Son las 5 con 3 minutos.
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2: Son las 5 con 15 minutos.

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2: Son las 5:39.

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1: Son las 5:46.

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1: Son las 6:46.

0: Son las 7 en punto.
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2: Son las 7 con 17 minutos.

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2: Son las 7:41.
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1: Son las 8 con un minuto. Son las 8 con un minuto. Son las 8 con un minuto.
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2: Son las 8:16.

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0: Son las 8 y 37 minutos.
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0: Son las 8:53.
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1: Son las 9 con 2 minutos.
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2: Son las 9:17.

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1: Son las 9:32.

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1: Son las 9:49.

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1: Son las 10 con 3 minutos.
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2: Son las 10 con 17 minutos.

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1: Son las 10:31.

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1: Son las 10 y 45 minutos.

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1: Son las 11 con 3 minutos.
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5: 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Son las 11:07.

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2: Son las 11:15.

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1: Son las 11:33.

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5: Son las 11:38.

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1: Son las 11:46.

0: 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Son las 12 con 5 minutos.
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0: 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Son las 12 con 7 minutos.

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2: Son las 12:18.

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1: Son las 12:32.

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1: Son las 12 con 46 minutos.

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1: Es la 1 con un minuto.
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2: Es la 1:16.
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4: Sí, fíjate, sí, yo creo que es hora de cambiarla. Simplemente está con tantas mañas. Me tiene pero sumamente aburrida.
5: Claro, está en franca decadencia. Ya pasó su cuarto de hora. En realidad, una se encariña, pero cuando ya no sirven, no sirven.
6: Extrañamente estamos de acuerdo, ¿eh? ¿Mm? Ya, ok, yo me encargo de buscar una nueva entonces.
7: ¿Qué? ¿Cómo puede ser? Se quieren deshacer de mí. Ay, San Pancracito. Yo que he sido fiel, ahorrativa, que soy capaz de convertir el agua en sopa y la sopa en más sopa, y así me pagan. Ay, ¿y qué voy a hacer ahora? Ay, en una de esas tendría que volver al campo. Claro, cría cuervos y te sacarán los ojos. Una nace con estrellas y otros nacen estrellados. Pero al mal tiempo, buena cara. Y donde menos se piensa, salta la liebre.
8: ¡Hilda! ¡Hilda!
7: Ya, si estoy aquí, señora. ¿Me necesita para algo?
8: Sí, pues, niña, te necesito. Mira que quiero hablar contigo algo muy importante.
7: Dígame nomás. Estoy preparada para cualquier cosa.
8: Mira, Hilda, he pensado que tenemos que renovarnos. Y no es que me guste hacerlo, pero bueno.
9: De todas ¡Tita!
8: Ay, casi me mata. Del susto, mijita. No necesita gritar tanto.
9: Tita, mira, va a venir Focoyo a tomar once, ¿ya? Por favor, a ver si compro una marquitita más, ¿ya?
8: ¿Quién viene, Foco qué?
9: Ay, Focoyo, tita. Es un compañero de colegio que llegó este año. Viene a estudiar conmigo. Tenemos prueba de lenguaje.
7: Ay, la prueba pa' buena. Debe ser pa' usar mejor el vocabulario. Déjeme hasta ahí nomás. Pero no es el mismo de la semana pasada. ¿El rollo?
9: Ay, no, po, Hilda. ¿Renovarse o morir?
7: Claro, estoy de acuerdo, po. ¿Renovarse o morir? Hay que deshacerse de las cosas que ya no sirven. Probar otras. ¡Y sí! ¡Ay, sí! ¡Ay, pero qué buena idea!
9: ¡Hilda! ¿Pero qué te pasó?
7: No, por Lulucita. Como todo el mundo quiere renovarse por estos lados, me hice la permanente. Me teñí rubia y me compré un buzo para trotar. ¿Y qué fue? ¿No querían renovación? Ahí tienen, po.
9: Pero esas calzas están ajustadas. Lo único que te falta es ponerte pechuga, niña.
7: Lulucita, lo estoy pensando. Tengo unos ahorritos por ahí y escribí un programa en la tele que se llama 30 veces mejor.
10: ¡Oh! ¡Hilda! ¿Qué le pasó? ¿Metió el dedo en el enchufe?
11: Deja de darme cobazo, pues, Marilu. Córtala ya.
7: Ya. Mire, don Bicho, déjese de molestarme, ¿eh? Y sírvase solito, porque me voy a trotar.
9: Pero, ¿y el almuerzo qué lo va a hacer?
7: Ay, piénselo a la nueva, po. Cuando llegue.
9: ¡Tata!
8: ¿Qué? ¿Qué te pasó, Hilda? ¿Viste un fantasma?
7: Ya, no le ponga tanto, señora. Solo me hice un fashion emergency.
9: ¡Oh! ¡Ay, bacán, Hilda! ¡Está ahí total! Mira, si querís, te consigo un aro o un tatuaje en la ingle. ¡Ay, se hace la hora! Uy, claro que te duele, ¿eh? Pero como tú decís, para ser bella hay que ver estrella. ¡Uy, qué lindo!
4: Ay, no sea desubicada, mi linda, por favor. Bueno, pero igual, es verdad. Es verdad que hay que renovarse. Mi abuela Encarnación siempre nos decía, niñita, nunca, perdónenla, nunca uses los mismos calzones tres temporadas, porque...
5: Ya, mamá, no hay necesidad de explicarlo, ¿ya?
6: ¿Y esta comida? ¿Tiene un gusto raro? ¿Qué esto? ¿Se puede saber?
2: La especialidad de la casa, po. Sobremesa.
4: ¿Y por qué?
2: Todas las sobras del mes, po. ¿No dicen que hay que reciclar?
12: ¡Chu! Hermano Higa, te va a llegar pega.
4: Ya, no se quejen. Además, pronto tendremos una nueva ayuda y ahí saldrá todo mucho mejor, ¿no?
2: Ah, ya buen entendedor, pocas palabras, po. Permiso, voy por el segundo.
4: ¡Ay, segundo!
5: ¡Ay, qué bueno!
6: ¡Ay, qué bueno, qué rico! Ya.
2: ¡Ah! Se la creyeron, ¿ah? Señora, llegó Rafaelito. Podría aprovechar de cobrarle. Ya está bien asasado, ¿ah?
4: ¿Y qué te metes tú con mis cosas? Yo sabré en qué momento cobrarle a él, intrusa.
2: Es verdad, po. ¿A quién me preocupo yo, si total?
13: Hola, hola. ¡Hilda! ¿Pero qué look?
2: Ay, gracias, joven.
4: Ay, qué bueno que llegó, mijito. Usted, tan estupendo como siempre. Y no necesita hacerse nada de nada como otra.
2: Ay, ya, po.
13: Bueno, sí, se hace lo que se puede. Vengo de la U y a usted también se le ve tan, tan fascinante como una reina madre, ¿eh?
4: ¡Fascinante! ¡Ay, qué amoroso! ¡Por Dios! ¡Las cosas que me dice! Mira que ya no estoy para soportar muchas impresiones. Y precisamente de eso quería hablar con usted, Rafaelito.
13: ¿Sí?
4: Por favor, no sé, fíjese, mi corazón parece que necesita una revisión técnica. Siento como unas puntaditas, un dolorcito aquí justo en el pecho. ¿Podría auscultarme?
13: ¿Pero ha tenido alguna pena? ¿Alguna preocupación, señora Tita?
4: Ay, bueno, mi lindo, si nos falta, mijito, nos falta. Ahora que vamos a hacer unos cambios en la casa, usted sabe, pues eso siempre implica gastos, acostumbrarse a lo nuevo.
2: Claro, claro. Y la conciencia pesa, ¿no? Eso provoca tremendo soponcio. La conciencia vale por mil testigos, como decía mi abuela.
4: Cállate, Hilda, cállate. ¿Qué sabes tú? Deja que Rafaelito me dé su opinión.
13: Bueno, voy a escuchar su corazón, a ver.
4: Ay, ya, Rafaelito.
13: Señora Tita,
4: ¿sí?
13: No era necesario que se desabrochara la luz, ¿eh?
4: Pero sepa mejor.
13: No. Ciérrasela. A ver, permítame. Uy, parece que tenemos un problema.
4: ¿Qué? No me diga, Rafaelito. Mi corazón, dígame, estoy mal. Dígame la verdad nomás. Soy candidata a trasplante. ¿Cuánto me queda?
13: Señora Tita, ya, mire, el problema es que es que no escucho su corazón. Parece que voy a tener que auscultarla otro día. Este estetoscopio está malo. Parece que ya cumplió su vida útil. Tengo que cambiarlo así.
2: Ay, mire lo que son las cosas. Ya nada se puede arreglar. Ahora todo se bota, ¿no?
4: Hilda, por favor, ¿podrías ir a barrer o algo por el estilo? Estás bastante lenta este último tiempo.
2: Claro, pues señora, ya no soy la de antes. Voy a dejar todo, todo listo, impecable para cuando llegue la nueva. Claro, Hilda para allá, Hilda para acá. Hilda por un lado, Hilda para el otro lado. Como si fuera una cosa, la tratan a una. Una pelota que chutean todo el día. Ya van a ver cuando me vaya, van a ver. A ver si alguien las aguanta. Nadie va a hacer los milagros que hago yo en esta casa. Y así todos piensan cambiarme. Claro, ¿para qué?
4: ¿Pero qué pasa? ¡Qué rara que está la Hilda!
13: Sí, mami, bien rara. ¿Y qué le pasará?
2: ¡Ya va!
12: Hola, Hilda, ¿cómo estáis? Está lloviendo heavy. Este paraguas no, se me dio vuelta. Voy a ir a comprarme uno nuevo. Esto no sirve para nada.
7: Claro, son desechables, como todo. La limpia se los pide, oiga.
12: Pero, Hildita, te noto como nostálgica.
7: No, un poquito, sí. ¿Y su invitado, mijita?
12: Ay, a última hora le salió un carrete y me dejó sola. Ay, pero filo con él.
7: Sí, pues, mijita. Filo nomás. Filo con todos los que no nos sirva, ¿verdad? Permiso. Voy a botar la basura. A botar. A botar el paraguas.
12: Pero el día... Ay, ¿qué onda? Que la Hilda anda demasiado, no sé, como demasiado sensible.
4: Ni me digas, mijita, ni me lo digas. Yo que pienso que debe ser la edad.
7: Che, ¿la edad? ¿Y cómo andamos por casa, señora Tita?
4: Ay, cállate, solamente cállate. Ya, mi niña Marilu, cuenta cómo te fue con el encargo.
5: Un regio, mamá. Encontramos una estupenda, económica, buena pinta y sirve para todo. En realidad, el bicho se encargó de encontrarla.
4: Ay, pero qué bueno, qué bueno. Mira, el bicho de repente sirve para algo.
6: Mire. Su falta de confianza en mí no me destruirá. Ya va a conocer al verdadero Vicente Andrade. Pero bueno, ahora es el momento de presentarles nuestra nueva adquisición.
7: Espere, don Dicho. No sea cruel conmigo. Y por lo menos déjeme la dignidad de quedarme con una última palabrita.
4: ¡Cállese nomás!
7: Señora Tita, después de tantos años, es mi turno de hablar. Bueno, aprovechando que todos se encuentran reunidos, he decidido sacarles un peso de encima.
4: ¿Más plata? No, pero Hilda, tú sabes la situación en que vivimos.
5: Mamá, déjala hablar.
7: Todos estos días he andado con el chancho al hombro, o sea, como el loli, como se dice, a pesar de mi apariencia fresca y juvenil. Pero por todo lo que he escuchado y todas las indirectas, no me queda más que... presentar mi renuncia.
12: ¡Silencio!
6: Pero...
7: Y no se hagan los de las chacras, porque todos sabían y nadie se había acercado a pedirme la renuncia. Se pasaron de mala onda conmigo. No me lo merezco. Hasta los más flaites en la tele les piden la renuncia.
12: Ya, pero en verdad, no, es que no lo puedo creer. Oye, son terriblemente mala onda con la Hilda. ¿De verdad la quieren echar? No a las injusticias.
6: Pero ¿qué estás diciendo? Nada que vivir.
7: ¿Cómo? ¿Lo quieren negar? Si yo escuché con estas pailitas que Dios me dio.
5: Pero ¿cómo se te ocurre, Hilda? Es que te volviste loca, mujer.
4: Pero Hilda, por Dios, ¿cómo puedes pensar algo así?
7: Pero, ¿y cuando decían que me iban a cambiar? Que ya pasó mi cuarto de hora, que ya no sirvo, que hay que renovarse. ¿Ah?
5: Ay, pero Hilda, por Dios, mijita, nos estamos refiriendo
7: a una cocina nueva. Ay, qué bueno.
5: Ve, eso te pasa por tu pésima costumbre de escuchar detrás de la puerta, Hilda.
4: Mira, lo decidimos porque sabemos que te cuesta harto cocinar con todas las mañas que tiene esta. Además, está gastando montón de gas.
5: Ay, Totita, pero por Dios, ¿cómo se te ocurre? Si tú eres parte de nuestra familia, por Dios.
12: Oye, pero Hilda, ¿te imagináis? Si hubiera sido cierto... Oye, yo habría organizado una protesta por internet, mínimo.
7: ¿En serio?
6: Sí, pues Hilda, sí, pues mira, acompaña.
7: Ya, bueno, vamos. Chuta, la cocina va linda. Se pasó. ¿Y qué vamos a hacer con la viejita?
12: Ay, reciclarla, pues, Hilda, obvio. O
9: sea, en este mundo nada sobra. Seguramente hay muchas personas que la necesitan.
7: Sí, y es como y siempre yo lo he dicho. Amores nuevos no olvidan los viejos. Déjenme abrazarlos a todos.
9: ¡Qué lindo!
6: ¡Qué mantequita!
4: Es como mi madre.

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2: Es la 1:31.
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2: Es la 1:32.

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4: Es la 1:37.
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6: Mi amor, qué lindo es por acá. ¿Cómo me gustaría tener una casita en este valle? Mira qué hermoso.
7: Increíble, increíble. Déjame sacar otra foto.
6: Ay, mira los copihue. Ay, son preciosos.
8: Valeria y Sergio, un matrimonio de profesores, se encontraban de visita en una comunidad al interior de la ciudad de Temuco. Aun cuando el viaje que habían realizado era por motivos estrictamente docentes, habían aprovechado la instancia para conocer a sus habitantes y recorrer el sector, con la esperanza de algún día comprar algunas tierras en ese mismo lugar.
6: ¡Mira ya, Sergio! ¡Es enorme!
7: Tremendas hectáreas, ¿eh? Bellísimo. Esto es fantástico. ¿Quién será el dueño de todo esto?
9: ¡Manuel! ¡Manuel!
10: ¡Ah, ya, ya! ¡Tranquilo, tranquilo! ¡Ya, deja, ya, deja! ¡Ah, diga, patrón!
9: Dime una cosa, Manuel. Esas tierras que se ven allá, ¿podemos recorrerlas más de cerca? Mi esposa las quiere ver.
10: No, patrón, ¿sabe? Le voy a decir nada por allá, no, ¿eh? Ahorita yo creo que no es momento.
6: ¿Pero por qué? Se ve despejado, Manuel.
10: Y lo que... ¿Qué pasa? Está muy retirado, pues, patrón, y a volverse nos puede hacer retarde en esta fecha. En esta fecha, ¿sabe? Que no es nada bueno andar por ahí.
9: ¿En esta fecha?
10: San Juan, pues, patrón. Esta noche se celebra San Juan, ¿no sabía?
9: No, ni idea. Francamente no entiendo qué relación puede tener esta fecha con esas tierras.
10: Pero, ¿qué se abre la veta, pues, patrón?
9: ¿La veta?
10: Sí, pues esas tierras que su señora quiere recorrer dicen que tienen un tesoro tan grande que cubre todo este valle. Y que solo se ve en esta noche, la noche de San Juan.
6: ¿Ah, sí? ¿Y eso es cierto, Manuel?
10: Sí, pues, patrona. Han venido hartos jutres de muchos lados para ver si consiguen sacar algo allá.
6: Ay, con mayor razón entonces, pues. Vamos a dar una vuelta, Sergio. ¿Cómo sabes si yo tengo suerte?
10: No, nada, patrona. No tienta la codicia, quiere. Mire que usted no sabe lo que le puede pasar allá por esas tierras.
8: Pero Valeria, casi sin darse cuenta, había empezado a anidar en su interior la posibilidad de conseguir el valioso tesoro. En la cena estuvo tan inquieta pensando en las palabras del campesino que a duras penas terminó el pastel. No podía sacarse de la cabeza la idea que en esas tierras que tanto habían llamado su atención, habían monedas de oro de incalculable valor, que podían hacerla inmensamente rica y solucionar su vida para siempre.
6: Gracias, Juanita. Su pastel estuvo exquisito.
11: Ahora, una agüita de hierba como bajativo, señora Valeria. Y se va a dormir para que mañana amanezca bien descansada.
6: Ay, no sé si voy a poder dormir, Juanita, con tanto ajetreo que se escucha allá afuera.
11: Ay, sí. Son los tentados que todos los años se reúnen a las 12 en el monte.
4: No me diga que para buscar ese mentado tesoro.
11: Sí, pues don Sergio, a eso van. Dicen que en la noche de San Juan, justo a las 12 se puede ver.
6: Lo que me extraña de usted, señora Juanita, es que al parecer no siente ninguna curiosidad.
11: Ese tesoro está maldito, señora. Es mejor hacerse la lesa.
7: ¿Maldito? ¿Pero por qué?
11: Porque ha cobrado mucha vida, pues, don Sergio. Todos los que han entrado a la cueva donde dicen que está, no han vuelto a salir de ahí nunca más.
8: Sin embargo, la advertencia de la dueña de la pensión no logró disipar en Valeria la ansiedad que le provocaba el posible hallazgo.
6: Sergio, ¿por qué no te animas y vas? ¡Anda!
7: Oh, estás loca, mujer. Son patrañas de gente ignorante.
6: ¿Y si fuera cierto? Piensa cómo nos cambiaría la vida. Ponte que tuviéramos todas esas monedas de oro.
7: Bueno, mira, la idea no deja de ser tentadora, pero de aquí a que sea cierto. No, estoy cansado, Valeria, prefiero dormir.
6: ¿Y privarme de la oportunidad de ser feliz? ¿Cómo puedes ser tan egoísta?
7: A ver, Valeria, ¿qué te pasa? Nunca antes te vi así. La vida modesta, en el campo, enseñando a los campesinos, es lo que siempre has querido hacer, ¿o no?
6: Pero ahora no, po. Esa idea tonta ya la olvidé.
7: ¿La olvidaste? ¿Cómo que la olvidaste?
6: Tú no entiendes. Tú no entiendes nada. Eres un cobarde.
7: A ver, mi amor, ¿qué pasa? ¿Qué tienes?
6: Déjame.
7: ¿A dónde vas?
6: ¿Es que acaso no puedo estar un momento a solas? Déjame sola.
7: Valeria, vuelve acá, Valeria.
8: Sergio estaba desconcertado. Su Valeria, dulce, de corazón generoso, parecía haberse esfumado. ¿Pero qué le estaba pasando? Parecía otra. Valeria, en tanto, trataba de encontrar el modo de convencer a su marido de sus propósitos, pero era inútil. Su espíritu, como nunca antes, estaba tan inquieto que no podía controlarlo. Y la sola idea de perder la oportunidad de ser rica solo conseguía mortificarla aún más.
6: Tengo que convencerlo. Tengo que convencerlo.
12: Si él no va, hágalo usted.
6: Ay, ¿quién es usted?
8: La voz que pareció emerger de las profundidades la estremeció. Al caminar hacia el farol para ver de quién se trataba, lo vio. Era un hombre muy elegante, vestía de negro, tenía un cigarrillo en los labios y un detalle que llamó poderosamente su atención. Sus ojos le parecieron rojos como brasas, fríos, penetrantes.
6: Dígame, pues, ¿quién es usted?
12: Solo un forastero.
6: Está aquí por el tesoro, ¿verdad?
12: Sí, en cierto modo, sí.
6: No sé por qué Sergio no se atreve.
12: Es porque necesita pruebas. Ver para creer. Llévelo hasta la zarzamora que está en el peñasco. Si remueve la primera piedra, se hará una idea de la riqueza que puede encontrar.
7: ¡Valeria! ¡Valeria! ¿Dónde estás?
6: ¿Es él? ¿Sergio? ¡Sergio! ¡Sergio, ven! ¡Ven! Escucha a este hombre lo que te tiene que decir.
7: ¿Qué hombre, Valeria?
6: ¿Dónde está? ¿Si estaba aquí recién?
7: Ay, ya vamos a la pieza, ¿quiere? Mañana tenemos que salir temprano.
6: Sergio, habló de un peñasco, de una zarzamora. Vamos hasta allá. Si no encontramos nada, te prometo que me olvido de todo. Te lo prometo.
7: Pero Valeria, Valeria.
6: Sergio, por favor, hazlo por mí.
8: Sergio Rendido ante la súplica de su mujer y con la intención de dejar atrás la discusión que tanto la había desconcertado, fue hasta el lugar que le señalaba.
6: Aquí es. Aquí es. Mueve la piedra.
9: Está pesada. No, no, no, Valeria, mover esta piedra es imposible.
6: Ay, sí, sí se puede, yo te ayudo. Ya, ahora, ahora. No, no puede ser.
8: Ante el asombro de Valeria y Sergio, un puñado de monedas de oro se presentó ante sus ojos.
9: ¡Santo Dios! ¡Era verdad!
6: Mi amor. ¡Mi amor, mira! ¡Y hay más! ¡Muchas, muchas más! ¡Somos ricos, ricos!
8: Llevada por la codicia, Valeria guardó rápidamente un puñado de estas monedas en el bolsillo de su chaqueta, mientras un sonido como el de un derrumbe los interrumpió.
6: ¿Qué pasa, Julio?
9: ¡Cuidado, a un lado! ¡La piedra! ¡Cuidado, cuidado!
8: Solo bastaron unos segundos para que el hallazgo quedara sepultado por otras piedras que se deslizaron a velocidad, sellando la entrada.
6: ¿Te imaginas ahora lo que podemos encontrar en la cueva?
10: ¿Piensa ir para allá, señora?
9: ¿Manuel?
10: Sí, porque sentí rodado y vine a ver, patrón.
9: Tenías razón. Hay mucha riqueza aquí, Manuel. Vamos a la cueva, sacamos lo que hay y lo repartimos en partes iguales.
10: No sé. Hay muchos que han entrado antes ahí y yo no.
6: Pero vale el intento, Manuel. Mira. Mira lo que había aquí. Mira.
8: Fue entonces cuando Valeria sacó del bolsillo el puñado de monedas y un reflejo hermoso, brillante, como el que no se había visto jamás. Encandiló los ojos de Manuel.
9: ¿Qué? ¡Es oro, patrona! ¡Es oro!
6: Hay que sacarlo. Sacarlo todo, Manuel. No tenemos otra oportunidad.
8: El campesino y Sergio, sin dudar ni un instante en las palabras de Valeria, se movilizaron con rapidez y caminaron hacia la cueva. Mientras Manuel daba las últimas instrucciones a sus compañeros de tan peligrosa aventura.
9: Vean lo que vean, ¿eh? Escuchen lo que escuchen. No tienen que dudar, tienen que seguir. Siempre seguir. Tienen que sacarse todo lo bendito. Y no nombrar a Dios ni a ni un santo. Estamos perdidos. ¿Eh? ¿Estamos listos?
8: Sí.
6: Vamos.
8: Los tres infelices entraron a la cueva con la esperanza de encontrar riquezas, sin pensar ni por un instante el alto costo que tendrían que pagar. La emoción que les embargaba ante la posibilidad de ser ricos era tal que eran capaces de oír hasta el latido de sus propios corazones. Cuando habían avanzado un corto trecho, llamas que se encendían y apagaban se veían al fondo de la cueva.
9: ¿La llama?
6: ¿Qué significa?
9: Digan qué lugar donde está el tesoro. Si la llama es roja, el entierro es de oro. Y si es blanca, es de plata.
4: ¿Es roja? O sea que hay oro. ¡Hay mucho oro!
9: La vela. Tiene que encender una vela y póngala en el suelo. A donde se mueva la llama, allá es. Ella no va a indicar dónde está el oro.
8: Lo que parecía ser una tarea simple y rápida se transformó en la peor de las pesadillas cuando visiones monstruosas empezaron a acosar a los intrusos.

0: Valeria, Valeria, no, salgamos, salgamos de aquí, salgamos.
1: Valeria, patrón, salga la tierra, estamos ahí, ahí está.
2: Ruidos de cadenas, lamentos, llantos parecieron multiplicarse, pero ante la posibilidad que les indicaba la vela, que lo del tesoro fuera cierto, los tres sacaron fuerzas y empezaron a cavar. De pronto, un cofre enorme pareció emerger solo desde las profundidades de la tierra y dominados por la codicia, se abalanzaron sobre él para abrirlo.
3: ¡No! ¡No! Sí, ¡no, abrámoslo! ¡No, si no hay que abrirlo todavía, no!
4: ¡Es la muerte! ¡No lo abran! ¡No, no!
2: Pero la advertencia de Manuel llegó demasiado tarde. Dicen que cuando Sergio abrió la caja de fierro, respiró los gases venenosos de las monedas de oro que estaban enterradas.
3: ¡No!
5: ¡Sergio! ¡Sergio! ¡Sergio, no!
2: Mientras un zumbido, como de miles de abejas, bajaron por la garganta de Manuel, triturándole las entrañas.
3: ¡No! ¡No! ¡Dios mío, no!
2: Manuel, en su desesperación, nombró a Dios. Algo que no era conveniente en este extraño ritual, provocando una gran explosión que terminó con Valeria lanzándola muy lejos de la puerta. Cuando Valeria logró abrir los ojos, sollozando, pudo ver sombras confusas de lo ocurrido. Y al levantar la mirada, lo vio otra vez, al mismo hombre de aquella noche, fumando, con sus mismos ojos rojos, penetrantes y sonriendo.
6: Tu bolsillo, mira tu bolsillo, tiene parte de mi tesoro.

0: Al escuchar al desconocido, Valeria recordó que aún tenía en su chaqueta las monedas de oro y rápido metió la mano en su chaqueta para sacarlas. Pero algo blando, áspero, escurridizo la estremeció y al sacar la mano la vio. Era una enorme serpiente moviéndose entre sus dedos.
1: El tesoro es mío.

0: Las historias de aparecidos y tesoros ocultos se concentran en su mayoría en el norte de nuestro país, en Inca de Oro, en las cercanías de la finca de Chañaral y Camino del Inca. El nombre de Inca de Oro se relaciona con la cultura inca que se asentó en esta geografía hace más de 500 años. Mucho tiempo después, en las cercanías de la finca de Chañaral y Camino del Inca, se instaló el poblado de Cuba, que constituyó un bastión de la minería en el siglo pasado. En él se instalaron comerciantes chinos que cavaron túneles bajo el poblado para comercializar ilegalmente durante la ley seca. Por sus características de aislamiento y riqueza, se transformó en un verdadero pueblo sin ley. En nuestros días, los pequeños pirquineros siguen buscando en sus cerros el oro de incalculable riqueza que dicen se esconde en las faldas del cerro y tiene como guardián a un perro negro.
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2: Es la 1:55. Es la 1:55.

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1: Por primera vez en la comuna de Lago Ranco, por primera vez aquí en el Rincón del Paraíso, señoras y señores, vamos a recibir con todo el cariño de la gente, con todo el cariño del público, uno de los grupos más importantes de nuestro país. Aquí está, reciben el cariño, ellos son el grupo Zúmbale Primo.

0: Levantemos la manito para saludar al grupo Zumba de Primo. Es un gusto para Zumba de Primo saludar a toda esta gente preciosa, gente hermosa, familias, amigos, novios y amistades que se hacen hoy también. Zumba de Primo en vivo, levanta la mano si te gusta la cumbia. Este tema es bien particular porque es aquí donde todos tienen que participar. Si alguien no participa, está todo mal. Escuchan el ritmo de Zumba de Primo y todo el mundo hace las palmas. El que no hace palmas, tiene piojos. ¿Bien? Damas y caballeros, junten energía, porque aquí se viene Zumba de Primo en vivo.
1: Señoras y señores, junta toda tu energía en tus manos, porque vamos a necesitar esa genkidama

0: Ese lado está aburrido. Este lado está cansado. Ustedes tienen más ánimo. Ustedes tienen más ánimo. Ganó este lado, era. O ganó este otro lado. Bien.
1: Este lado es el más prendido, amigo mío. Mira, mira, mira.
0: No, no, no.
1: Ahí
0: no.
1: Atrás, arriba, arriba, arriba.
0: No, no, no, no.
2: ¿Vos, cabrón?
0: Mira. Levanta la manito si estás en el lado más prendido. Arriba la mano. Arríbale. Arríbale.

Gaigar. Bien. A continuación viene una canción que se llama 5 minutos y nada más.

0: Y arriba la mano toda mi gente.
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0: ¿Cambio de mundo?
1: Sí.
0: Ah, qué bueno.
1: Se queda recogiendo.
2: Se llama los guardias, la casa.

el aplauso, chiquillos. Y justo que hoy está de cumpleaños Rudy Marcelo.

0: gracias. Mañana está de cumpleaños el profe.
1: Bien, yo creo que esto lo podemos dejar hasta aquí nomás, ¿sí o no, chiquillos? Yo creo que ya se quieren ir a su casita. Sí, ya están cansados todo el día. ¿Seguro? ¿No se quieren ir de nada? ¿Se quieren quedar aquí? ¿Toda la noche? ¿Hasta que salga? ¿Hasta que salga el olor a pelo quemado? Nos vamos a quedar todos bailando y compartiendo junto al grupo Zumba del Primo. Ese tema que vamos a tocar a continuación, las mujeres nos van a ayudar a cantarla.

0: vamos.
1: No.
0: Nos quedamos.
1: Sí.
0: Hasta el 2027.
1: Sí.
0: Nos quedamos veraneando en la casa del alcalde. Bien. Queremos darle las gracias al alcalde y a su consejo por traer a Zumba de Primo. Sí, señor. Más fuerte el aplauso, chiquillo. Buena onda el alcalde, chiquillo. Todos los amigos consejeros, de verdad también muchas gracias por colocar su granito de arena y decidir que Zumba de Primo se presentara. ¿Dónde? En el Lago Ranco. Estaban durmiendo, chiquillo. Aún así, no, sí, amigo, puedes controlar a tu alce.
2: Oye,
0: podrías controlar a tu
2: anda, vuelta,
0: a tu gente que le hace señas.
2: Oye,
0: allá.
2: Sí. Anda, loca. ¿Cuál es el lado más prendido esta
0: no,
2: noche?
0: No, no, no.
2: Cuando yo llegué me di cuenta que este es el lado más prendido, más bacán de acá de Lago Ranco.
0: Yo sabía que ese árabe rajá estaba haciendo algo con el público. Pero ¿saben qué? No es necesario pelear, porque esta noche todos sabemos que este es el lado más motivado que existe.

0: Va a ocupar el mismo recurso Yanquiwe 2022.
1: Capibara, capibara.
0: Nelson Mauri.
1: Hilari.
0: Anda loca la mosca cachureo hoy día.
1: Bien, me toca a mí. Te voy a demostrar que el público prende con estas canciones porque suena así.

0: Mira, yo quiero decirte algo esta noche. Yo ya no quiero pelear más contigo.
1: ¿Qué quieres hacer?
0: Quiero hacer el amor esta noche. No la guerra.
1: ¿Qué dice el público? ¿Seguimos peleando o nos arreglamos?
0: No. ¿Qué hacemos?
1: ¿Pelea?
0: Oye, viejo. Te pi...
2: El beso.
0: No, no, no. Dame un beso en la cabeza.
1: Bien. Este lado perdió.
0: Ganamos, chiquillos. Está picado nomás.
1: ¡Este lado ganó!
0: No. Mira la gente ahí arriba, no hizo nada, mira. No hizo nada.
1: Lo vamos a decidir. Claudio. ¡Cachipum! ¡Cachipum!
0: ¡Ganamos! Perdiste. Y como perdiste, tendrás que mover la colita.

0: Marcelo,
1: no venimos más.
0: Unamos nuestros cuerpos,
1: sí. Pero por acá sí. Este es mi lado.

0: Señoras, señores. Señoras y señores, más fuerte el aplauso para Zumba de Primo. Fuerte el aplauso del público. Chiquillos, yo sé que quieren otra, ¿sí o no? Oye, sin duda alguna que nos van a regalar otra, porque este es un tremendo grupo de más. Fuerte el aplauso para Zumba de Primo. Vamos a invitarlos nuevamente al escenario. Voy a también aprovechar de invitar a nuestro alcalde, don Miguel Mesa Chuenque, a miembros del Consejo Municipal, que se acerquen, por favor. Y voy a invitar al grupo, por favor, Rurri, también Alex, Nelson, todos vengan para acá, chiquillos, porque queremos hacer entrega de un gran reconocimiento del recuerdo de Lago Ranco. ¡Fuerte el aplauso, alcalde! Alcalde Miguel Mesa, me imagino también que muy contento por ver este maravilloso público aquí en esta hermosa comuna de Lago Ranco.
1: Hola, hola, buenas noches. Solamente quiero agradecer al nuestro gran grupo Zumba de Primo que nos viene a visitar por primera vez. Un maravilloso espectáculo. Felicidad plena junto a nuestros concejales de estrenar este terreno que adquirimos hace poco, y créanme que nos dio muchos resultados. Y por último, quiero agradecerle a ustedes por hacer que este Lago Ranco sea cada día más hermoso, como así ustedes lo han percibido. Disfruten todo el verano, ¿eh? Disfrútenlo.
0: Muchas gracias, alcalde, porque sin duda vamos a tener actividades durante todo el verano, ¿cierto?, en una de las costaneras más hermosas de nuestro país, como lo es Lago Ranco. Alcalde y miembros del Consejo, queremos entregar este hermoso reconocimiento. Alex, a todo el grupo, ¿cierto?, acérquense a recibirlo, por favor, con mucho cariño, para que puedan recibir este estímulo que va con mucho cariño para el grupo Zumba de Primo. Y antes de continuar, porque sabemos que quieren otra, ¿verdad? Vamos a hacer una fotografía. Mira, acá ya tenemos nuestro fotógrafo. Nos vamos a ubicar un poquito más acá. Y yo quiero que todo el público levante la mano bien arriba, bien arriba, bien arriba. Porque esta foto va a quedar en el recuerdo de esta hermosa comuna como lo es el Lago Ranco, el rincón del paraíso. ¿Nos vemos bien ahí? ¿Estamos bien? ¡Uno! ¡Manito arriba, Lago Ranco! ¡Uno! ¡Dos! ¡Tremendo! ¡Bien! Gracias, alcalde y miembros del consejo. ¡Tremendo show gratuito! ¡Un gran aplauso para la ilustre municipalidad de Lago Ranco! ¡Llegó el momento! ¿Quieren que se vayan? ¡Ah! ¿Quieren que sigan? ¿Hasta qué hora?
2: ¡Hasta las 7!
0: ¿Falta alguna canción?
2: ¡Muchas!
0: Señoras y señores, porque el público lo pide, en el rincón del paraíso, una vez más en el escenario, ellos son el grupo que está de moda, ellos son el grupo.

0: artistas, tampoco queremos ser menos. Solo le pedimos un aplauso para estos músicos chilenos.
1: Sí. ¡Vamos del aplauso, chiquillos! ¡Tremendo el grupo! ¡Súmale, primo! ¡Eso! ¡Más fuerte el aplauso! ¡Más fuerte! De esta manera nos comenzamos a despedir, no sin antes dejar los invitados para que disfruten del gran verano en Ranco. Todos invitados en Lago Ranco para disfrutar en febrero. Viene el gran aniversario, el 14 de febrero vamos a estar de cumpleaños. Vamos a estar con Luis Lambis, viene a Che Bahía. Vienen grandes artistas invitados durante todo el verano a disfrutar con responsabilidad. Llévense la basura, chiquillos. Dejemos el lugar limpio, por favor. Disfrutemos de esta hermosa comuna como lo es el Lago Ranco, por supuesto. Muchas gracias por la invitación, por la oportunidad de poder estar acá. Un saludo también para toda la gente de Río Bueno que nos acompañó hoy día, cierto, mi ciudad natal. Nos vemos muy pronto. Muchas gracias. Vamos a estar acá con la Che Bahía también, ¿ah? ¿Eh? Estamos invitados. Muchas gracias, Lago Ranco. Nos vemos pronto. Chau, chau. Pablete animador. Muchas gracias.
2: Estaba aquí, no sé nada. Pero yo pensé que estaba.

0: Mi esposa ya ven a mi papá. ¿Ah? Ay, tengo una pelea. Voy a cortar transmisiones porque se puso muy difícil.
1: Oye, la pila, ¿te pasó los dos? ¿Te pasó los dos? ¿Los dos micrófonos? Llámala al tiro.

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Oye, por cosas del destino, tenemos que dejarlo hasta aquí nomás. ¿No? ¿Quieren bailar? Oye, vamos a estar hasta las 7 nosotros, sí. ¿No hay problemas? ¿Dónde están los que no quieren dormir esta noche? A ver, arribita. ¿Dónde están las personas que la pasaron bonito en este inicio del 2026, chiquillos? Arriba la manito. ¿Andan familias prendidas esta noche? ¿Dónde están los que andan con la familia? Arriba la manito, a ver, los quiero ver. ¿Quién tiene sed de todo eso? ¿Ustedes? ¿Cuántos andan más o menos ustedes los que están por allá, eh? 3, mira, 5 anda eso, viejo. Oye, si te mandáis un gritito campesino bueno, te regalo un copetito. ¿Qué me decís? A ver. ¡El grito, el grito, el grito! Oye, les tenemos regalitos al Valentito. ¿Quién me ayuda? Venga, vente para acá. A ver si me ayuda la modelo. Modelo, venga para acá. El Valentito ahí, el grandecito. Venga para acá, el morenito. Venga para acá, Valentito. Andan hartos, son 5, así que se merecen tomarse un copetito. Sí, usted, venga para acá. Hay otro más. Y por ese lado también hay gente prendida, ¿no? ¿Con cuánto andan por allá? A ver. El Valentito, bien, gracias. Por allá, mira, se ven hartos por allá. ¿Cuál tiene cara de más curado de todos los que están aquí? ¿Ustedes? ¿Cuánto andan ustedes? Se lo regalamos a la parejita aquí, mira. Margo, por favor. A los amigos. A ver, ya, póngale por ahí. Comparte nomás. Se lo comparten. Tenemos más regalos, así que tranquilo nomás, chiquillos. Oye, qué felicidad, chiquillos, empezar el año con tanto público maravilloso, con esta gente hermosa por allá, de verdad. Agradecidos por la tremenda invitación que nos hicieron esta noche a compartir con ustedes. Vamos a tocar 5 horas de corrido, chiquillos. Sin pausa. Seguimos bailando para Traiguén esta noche. Y esto suena. Y esto

Fuerte el aplauso, chiquillos. Por favor, muchas gracias. Quiero sentir bien fuertes esos aplausos. Hoy agradecer también a toda la municipalidad, chiquillos, al alcalde, a don Luis Álvarez, que estaba por ahí. Que después lo vamos a subir a mover la colita. Le aviso al tiro nomás. A todo el Consejo Municipal, chiquillos, de verdad, muchas gracias. Tremenda invitación que nos hicieron. Teníamos hartas ganas hace tiempo de estar por acá, por sus tierras, hasta que lo logramos, chiquillos. De verdad, otro aplauso para ustedes, porque se han portado un 7, un público maravilloso. Cuántas mujeres bonitas por acá. Cuántos machos campesinos también, chiquillos. Y es bonito empezar el año así, pasándolo bien. Sé que son fechas donde de repente hay sentimientos encontrados. Lo que nos toca estar lejos de la familia, chiquillos. Yo vengo desde Talca a entregarle toda la alegría a ustedes. Me tocó hoy día lejitos, pero aquí estamos para hacerlo, para entretenerlo a ustedes, para que lo pasen bien y inicien el año de la mejor manera. Así que de verdad, muchas gracias. Muchas gracias. Como les decía, son años de épocas de sentimientos encontrados, donde el año que pasó ya, perdimos algún familiar, estamos lejos de alguien, y de verdad, en estos momentos uno lo echa de menos, y qué mejor que entregar la alegría con un poquito de música, disfrutar de todo el cariño de la gente que nos brinda. Así que otro aplauso para ustedes, chiquillos, se lo merecen. Traigan mis mejores bendiciones para todos ustedes. Pásenlo bien nomás, porque nos vamos. Oye, ¿de verdad quieren que nos quedemos hasta las 7? Tráiganme una chela por último, cabros. Uy, son buenos. No, pero mándenlo a comprar pan a los tontos, pues. El tío Gaviota. Tío Gaviota del baño, le mandamos un saludito, chiquillas. Tomen más cervecita para que vayan al baño. Sí. Así que un gran saludo para el tío Gaviota por allá en los baños. Mira las masas filas que hay por allá. ¡Parientitos! ¡Seguimos bailando! Y esta noche suena. Ah, ¿verdad, pariente, que teníamos un regalito? Hoy hace un par de días, la semanita pasada, antes de empezar la fiesta, organizarnos para venir para acá, lanzamos un temita nuevo, chiquillos, que ya está en todas las plataformas digitales, ya lo pueden buscar en YouTube, en Spotify, en todas partes ya lo van a encontrar. Y esta noche se lo vamos a presentar. Así que para ustedes, oye, primicia para ustedes, primera vez que lo vamos a tocar, así que no nos graben, que si nos sale mal después nos van a retirar. Así que para ustedes, de verdad, la primicia suena.

0: Supongo que ya están cansados.
1: ¿Tomaste café?
0: Oye, la gente prendía entre que él la jodió. ¿Cómo están los chiquillos por allá atrás? Chiquillos, ¿cómo están allá? Miren los amiguitos por ese lado. Por allá atrasitos, que se ven medio oscuritos para allá. Las luces molestan un poquito. ¿Con sed? ¿Quién tiene sed? Oye, ¿dónde están los que están tomando cervecita, chiquillos, por ahí con la cervecita arriba, a ver, arriba de las chelitas? Los que se están tomando un whiskycito como el amigo por acá en la orilla, mira allá también. Ay, ay, ay. Mira las chelitas. ¿Está embarazada? ¿Cómo le va a poner? ¿Vicente?
1: ¿Cómo va a cantar?
0: Dinos de Chile. ¿Cómo le van a poner? A ver. ¿Le pondrían mi nombre? Yo me llamo Aurelio. No, oye, de verdad, bendiciones ahí para la guaguita. Oye, nace ahora en el 2026, así que bienvenido, bienvenido. Mira, ya está carreteando ya. Ya está carreteando ahí, chiquillo. Un aplauso para la amiga embarazada ahí, bien. Ay, ay, ay, parientito, seguimos bailando para todos ustedes, para toda la gente que todavía está aquí a estas altas horas de la madrugada. Saludar a todos los amigos que están trabajando por acá atrás también, chiquillos. A toda la gente de la técnica, de iluminación, del escenario. Así que de verdad, también, chiquillos, muchas gracias por su tiempo. También la pasamos lejito a la familia, todo, así que, pero trabajo es trabajo. Así que le damos un fuerte aplauso también, amigos, chiquillos, a los amigos técnicos que están por acá. Que también aguantaron las fiestas acá junto a nosotros. Parientitos, seguimos.
1: Y seguimos para toda la gente linda de la novena región de Chile. ¿Cómo dice, parientito?

0: Fuerte el aplauso, chiquillos. Oye, ¿cómo lo han pasado? ¿No tienen frío? ¿No tienen calor? ¿Tendrán sed? Oye, los chiquillos desordenados. ¿Dónde está la parientita? Margo. Mira, tráeme una, que sé que hay una parejita del lado allá que han bailado todo el rato. A ver si me acompaña a regalarle un espumante por allá, los chiquillos. ¿Dónde está la amiga de por allá? Mira, allí, mira. Los de blanco que están por allí, mira, ella. La que levantó la mano. Justo ella, sí, venga. Acérquese ahí a la rajita porque le vamos a regalar una botellita de espumante porque la han pasado bien ustedes. Sí, ustedes. Allí, mira, la amiga de negro que está allí, mira, por la orilla. Le va una botellita de espumante para allá, chiquillos. ¿Y dónde están los más curados? Mira por allá. Por este lado hay gente borracha también, ¿o no?
1: El club de borrachos anónimos, ¿dónde está?
0: Por allá atrasito. La amiga que está al lado del amigo de lente. Ella. La que está al lado.

0: Oye, parentito.
1: Dímelo.
0: Entre combo iban, combo venías, como... Oye, cuidado.
2: Oye, ya guardé, pero ya variante, controlémonos.
0: Me cansé, viejo, yo creo que la majara hasta aquí no va a aprender. Es que ya entre combo, combo, como que duele la cosa ya. ¡Nos vamos! Nos quedamos, pero con una condición. Y los timbales de Claudio Aguilera los vamos a bailar un poquito más lento.

Ay, ay, ay. Muchas gracias, perdón. Voy volviendo para allá. Muchas gracias. Muchas gracias. Los atributos de las mujeres de acá de Traiguén. Un reggaetón, por favor, si me acompañan.

0: llega a este escenario una de las agrupaciones más escuchadas. Con su estilo inconfundible ha conquistado diversos escenarios. Su música es un viaje entre la alegría, la nostalgia y el amor.
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0: Damas y caballeros, respetable público, prepárense para cantar, bailar y disfrutar con los siete titanes de la cumbia latina. 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Ellos son peregrinos del amor.

¿Cómo está el público más prendido de todo Chile? ¿En qué lugar se encuentra el público más prendido esta tarde? ¿Qué lugar? ¿Dónde están los que tienen ganas de gritar?

Muy buenas tardes, chiquillos, gusto de saludarles. ¿Cómo están? De antemano queremos agradecer por la presencia, la asistencia, por el respeto, por el cariño, por el aguante. Un abrazo a cada uno de ustedes. Muchísimas gracias por estar con nosotros esta tarde. Agradecido. Gracias por la invitación, además. Vamos a cantar, a recordar. ¿Se acuerdan de

0: A mí me gustaría que cantáramos una cancioncita todos juntos y que ustedes nos ayuden a cantarla, porque la verdad es que la siguiente canción tiene todo que ver con nuestra realidad, con las cosas que suceden a diario, a nivel mundial. No hay nadie que se escape a estas letras, a estas cosas que suceden. Y esta canción habla un montón de lo que pasa en la realidad nuestra. Todo, todo que ver. ¡Profe! ¡Profe!
1: Vamos a levantar la manito arriba todos juntitos. Es una linda canción para recordar. Abraza a quien tenga a su lado y cantamos bien fuerte arriba. Todo el mundo levantando la mano arriba. ¿Qué se dice? Así.
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0: agradecido, chiquillo. Dios me los bendiga a cada uno de ustedes. Gracias a Dios por la oportunidad, al Rey. A ustedes por acompañarnos en cada lanzamiento, en cada show. La verdad es que el cariño que ustedes nos han brindado a lo largo de nuestra carrera ha sido... Cariño, papá, abrazo. Ha sido gratificante, ha sido inmenso, ha sido enorme, hermoso. Estamos muy, pero muy agradecidos. Un artista sin público no es artista. Se brindan, por favor, un fuerte aplauso ustedes mismos. Muchas gracias.
1: Eso es. Y viene
0: ¿malas algo, costumbres?
1: Pero nuevo y relacionado con la relación entre...
0: ¿Malas costumbres?
1: Claro que sí. Por ahí va.
0: Si usted tiene una relación bonita, un matrimonio lindo, de respeto, de cariño, de amor, un pololeo bonito, de amor, de respeto, si su pololo es tierno, su polola es tierna, le es fiel él, le es fiel ella, si su amigo o su amiga es leal, cuídelo, cuídela. No permita que esa relación se dañe, no permita que entren cosas

cuídense. ¿Ya está bueno ya? ¿Quedan canciones pendientes? ¿Seguimos? Se les quiere un montón. Se les quiere mucho. Muchísimas gracias. Cevita.

0: agradecido.
1: Sigue. ¿Queda todavía? Sí, sí.
0: ¿Quieren oír alguna en especial?
1: ¿Cuál?
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0: ¿Esa?
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0: ¿Esa?
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0: Cevita.

0: Hagamos salud por ustedes.
1: Una agüita,
0: por supuesto. Me imagino que también están tomando juguito, agüita. Salud por ustedes. Que Dios me los bendiga, que tengan un hermoso año. Que hayan comenzado un hermoso año, que termine mejor. Que les vaya muy bien este año, que todos esos sueños que ustedes tienen, porque todos tenemos un sueño, se les cumpla. Que tengan bonitos momentos en familia. Cuiden sus hijos. Denles una bonita educación. Agradecidos nosotros por el aguante y por el cariño de ustedes. Una vez más les digo, no me voy a cansar. En el agradecimiento hay mucho. Y sobre todo cuando es sincero. No sé si quieren seguir escuchando alguna canción. No sé si se nos queda algo.
1: ¿Cuál?
0: Salud.
1: ¿Cuál se queda esa? ¿Sí?
0: ¿Algo?
1: A ver.
0: Me acabo de acordar de algo. O de una canción.
1: Eso.
0: O de dos.
1: Ay.
0: ¿Algo así?

0: ¿Será? ¿Puede ser?
1: Está por allá.
0: Es ella.
1: Oh, por acá.
0: Puede ser ella.

0: ¡Nos vemos! ¡Arriba los aplausos!
1: Los aplausos para los peregrinos del amor. Una tremenda presentación en Puerto Aysén, arrasando nuestro aniversario número 98. Nos trajeron la fiesta, nos trajeron el ritmo y también un show tremendo, sin lugar a dudas, para abrir como corresponde esta segunda jornada de actividades y de aniversario de Aysén número 98. ¿Qué es lo que quieren? ¿Qué es lo que quieren? Pero un aplauso más grande para estos tremendos músicos que vienen desde la región de la Araucanía. Para estos gigantes. Más fuerte el aplauso para recibir nuevamente en este escenario a los peregrinos del amor. Vamos a invitar a los muchachos, vamos a ver si queda algo más. Tremenda presentación, estaban con ganas de cantar en nuestra región. Y sin lugar a dudas, hoy nos trajeron un show de primera. Nuevamente el aplauso para ellos, por favor.
2: Gracias. ¿Hay más? Seguimos. Queda.
0: ¡Vamos!
2: Todavía queda, no sé si nos dejan. Sí. Si ustedes quieren, podemos hacer dos. ¿Quieren dos?
0: ¿Cuántas?
2: Dice así.

0: Póngame el teléfono celular y el flash del teléfono celular encendido arriba. En la manito que tenga más energía, coloque ese teléfono celular con el flash encendido arriba. Todas esas lucecitas, lo que usted tenga, juguete, lo que tenga luz, póngalo arriba, levántelo arriba. Yo quiero saber en qué sector está el público más prendido esta tarde y noche. El público más prendido está a mi mano derecha
1: o a mi lado izquierdo.
0: Mi mano derecha, arriba,
1: izquierdo.
0: Arriba, mi lado derecho,
1: izquierdo.
0: Yo quiero saber dónde están los hombres, varones. ¿Dónde están los varones? Mujeres, ¿dónde están? Hombre, varones, no te escucho. Mujer. Arriba, mi gente hermosa, cariño, abrazo. Vamos a imaginar un techo ahí. Ese techo entre todos lo vamos a levantar arriba. La cuenta de tres, en la unión está la fuerza. Uno, dos, tres. Empuja el techo ahí.

0: Dios. El amor, amor.
1: Un aplauso gigante para los peregrinos del amor. Más fuerte ese aplauso para que se lleven este cariño, este recuerdo hacia la novena región. Más fuerte el aplauso para estos gigantes de la música. Tremenda presentación, sin lugar a dudas, con los peregrinos del amor. Que se vayan con el más lindo de los recuerdos de nuestra querida tierra, Aysenina, de Aysén, en la fiesta más grande del sur de Chile. Nosotros ya nos comenzamos a preparar porque luego también se viene Coqui, su banda tropical. Fuerte el aplauso para los peregrinos, tremenda presentación, sin lugar a dudas. Ha querido bajar a compartir con este público que vibró con una tremenda presentación, sin lugar a dudas. Un show redondo. Tenían muchas ganas de cantar acá

Con todo el ritmo y el sabor de una de las bandas más aclamadas y reconocidas de nuestro país. La agrupación musical que presentaremos a continuación se destaca por su propuesta innovadora y energía en el escenario. Originaria de Puerto Montt, formada el 18 de septiembre del 2010, su estilo fusiona la música tropical y ranchera, modernizando los acordes tradicionales con instrumentos electrónicos. La banda es conocida por su propuesta bailable y romántica y ha logrado destacarse en la escena musical en el sur de Chile con múltiples éxitos como ahora. Si no es tarde, te olvidé. Y Luna, dejamos en el escenario con el aplauso tremendo del público de Santa Juana para que puedan bailar y disfrutar y pasarla súper bien. Que se escuche fuerte el aplauso para recibir a los talismanes del ritmo y del amor. Fuerte el aplauso para ellos.

Bienvenidos. Bienvenidos. Prepárate. Estás a punto de escuchar a una de las bandas de cumbia ranchera más populares de Chile. Su nombre.

Era por allá. Esos que no van a llegar a su casa hoy. Los que no van a trabajar mañana. O sea, son siempre los mismos. Los más desordenados están por ahí, ya lo estamos identificando también. Chiquillos, chiquillas, tenemos un lindo mensaje para ellos. Hombres también.

0: Por ahí nomás, atrás y sin golpes y a soltar lo que no es suyo.
1: Buenas tardes, Santa Juana, ¿cómo están?
0: Oye,
1: eso, qué, sí, me gusta.
0: Oye, qué hermosa fiesta, Daniel. Nos pegamos una vueltecita por ahí, muy linda fiesta, nunca pierdan.
1: Riquísimo todo, ¿ah?
0: Exactamente, nunca pierdan estas tradiciones, ¿verdad? Muy agradecido por la invitación y obviamente pasar un rato agradable con todos ustedes, ¿ah?
1: Así es, linda tarde compartiendo con todos ustedes, chiquillos. ¿De dónde nos visitan esta tarde? Sabemos que gente de Santa Juana, por supuesto. ¿De dónde más? ¿De? ¡Coronel! Oye, harta gente de Coronel ahí, por acá. ¡Concepción! ¿De? ¡Los Ángeles! Oye, harta gente. Nuestro mayor también de Los Ángeles. Matías, también de Los Ángeles. ¿De Los Ángeles ustedes? Por supuesto que sí. ¿De dónde? ¿De? ¿San Pedro? También. Ah, ya, ya, ya. Oye, le vamos a cantar a toda la gente que nos visita esta tarde. Linda tarde. Estamos en familia, somos una gran familia esta tarde. Y yo les pregunto, ¿quién se va a ir con nosotros a Puerto Montt? No, pero con permiso autorizado, sí. ¿Quién se va con nosotros a Puerto Montt? Hombres, mujeres, vamos todos nomás. No hay problema, andamos en un bus.
0: Oye, yo veo muchos hombres acá, pero yo quiero preguntarles si ellos tienen algún amor escondido en su teléfono por ahí. ¿Tienen algún amor secreto por ahí en su teléfono, no? Yo creo que ellos sí lo tienen y lo tienen como Juan Mecánico.
1: A ver, déjeme preguntar a mí. ¿Dónde están los hombres que se portan bien? Ahí tienen a todos los músicos esta tarde. ¿Dónde están las mujeres que se portan bien? ¿Será tan así?
0: Yo creo que tampoco están así porque tienen también un amor escondido.
1: Esa chiquilla que habla a las 3:30 de la mañana con Abastible.
0: Otra más osada a las 3 de la mañana, lo llama un número extraño y dice, va, estafa. Mira, se la saben.
1: O las uñas también a las 3:30.
0: Este es de un grande, Daniel.
1: Del gran Marco Antonio Solís. Esto se llama Mi Eterno.

0: harto. ¿Para qué vamos a seguir con preguntas indebidas?
1: Así es, Daniel. Ha llegado el momento de cantar la de desamor. Aquí van a haber varios comprometidos, ¿ah? Para todas esas personas que tienen algún amor no correspondido.
0: ¿Sí?
1: ¿Sí o no?
0: Puede ser.
1: Ese amor que a través de las redes sociales le escribe: oye, dile una mentira que te crea tal vez.
0: ¿Usted? Y él le responde inmediatamente: yo diré lo mismo para verte en Santa Juana. Hoy día se la vamos a regalar, pero solamente queremos saber dónde está el grupo más prendido esta noche.

0: Hasta aquí nomás llegamos esta noche. ¿Una más? ¿Una? ¿Dos? ¿Cinco? ¿Diez? ¿Once?
1: Para eso sí que son buenos, pues. ¿Cómo esa, lo viene a insultar?
0: Esa pregunta te gusta hacer, pues. Con no, doble sentido.
1: De repente, por ahí sí. Ok, ahora queremos ver. Queremos ver dónde están todos los hombres sinceros, los hombres buenos, los hombres que no le piden permiso a nadie. Con la manito arriba, todos los hombres.
0: Ahí están los músicos.
1: Deben ser músicos ellos.
0: Puros músicos. ¿Dónde están las mujeres? Mano arriba, todas las mujeres. Una manito, solamente las mujeres que engañan a su marido. ¿Qué pasó, Santa Juana? Nos habían contado eso, pero no sabíamos que era verdad. Pues.
1: Oye, también quiero enviar un saludo a Toño de parte de su hermano Mauri, que está por ahí. Voy a cortarte un poquito la inspiración, porque aquí igual tengo un saludo, dice, muy especial, para la familia Vergara Reyes y la familia Reyes Veloso, Reyes Muñoz. Un abrazo muy grande a todos ellos.
2: Seguimos bailándose entonces.
0: Así es. Le cantamos a esas mujeres que levantaron la mano, Luchito.
2: Por supuesto.
0: A esas mujeres que han hecho sufrir a estos pobres hombres que andan esta tarde y han tenido que ahogar sus penas en el alcohol.
2: Oye, pero
0: ¡salud!
2: Primero yo quiero saber dónde están las mujeres buenas.
0: No, si están por ahí, mira.
2: Sí, hay hartas.
0: En mi lado están todas las mujeres buenas. Por allá no sé. Habría que preguntar.
1: Acá están las mejores allá, mujeres, ¿sí o no?
0: Ahí ya le creo. Para todas las traiciones.

0: gritan los de,
1: vamos a ver, ¿eh?
0: Los de Patio Comía, si lo escuchan, van a ver si gritan. Ok, ya basta de canciones malas, que traicionera, mentirosa, pecadora, chabullenta, mala mujer
1: y tóxica,
0: mala para cocinar y todo. Ahora le cantamos a todas ellas, a todas las caras bonitas, cositas ricas, mamacitas, cuchicuchi, ñau ñau, buena para cocinar.
2: Oye, para todas estas mujeres bellas que andan esta noche. Daniel, yo quiero ver si se atreve Moreno a puntear allá abajo.
1: Ayer estuvimos en Puerto Montt, bueno, en Calbuco, y se atrevió.

0: Ahí quédate bien, hijo.
1: Ok, le damos entonces.
2: ¿Para qué teclaje?
1: ¿Para qué me invitas si sabes cómo me pongo? Dice el hombre. Oye, no, el hombre quiere pasarla bien ahí. Ok, ¿cómo decías?
0: Sí, seguimos nomás.
1: Ahí lo van a sacar a bailar al hombre. ¿Van a bailar los tres?
0: Sí, van a bailar los tres con el guardia.
1: Van a bailar los tres, eso pasó. Ya. ¿En qué estábamos nosotros, Moreno? ¿En qué estábamos nosotros? Ah, usted se va a dar la vuelta. Solamente necesita palmas. ¿Dónde están las palmas, Santa Juana? ¿Dónde están las palmas? ¡Palmas! ¡Solicitado!

0: ¿Le ganamos, sí o no?
1: ¿Le ganamos nosotros, sí o no? ¿Qué hacemos, Daniel?
0: Aquí se decide todo. Vamos. Gritan los dos lados juntos.
2: ¡Y eso no se escucha!
0: Hasta aquí nomás llegamos, Santa Juana, por culpa de ese lado.
1: ¿Cómo? Si tu lado es más insolente,
3: por mira culpa como derecho.
0: ¡Y eso no se escucha!
1: Usted es insolente, váyanse para allá.
3: Silencio.
0: Como lo goza la amiga. El grupo más desordenado lo quiero ver con la mano bien arriba. El que quiera fiesta hasta las 10 de la mañana con las palmas bien arriba. ¡Que se

0: en un paradero, los que carretean en el auto, los que carretean en la playa, los que carretean en Santa Juana con talismanes.
1: Con la manito bien arriba, sí. Con la manito bien arriba, sí.
0: Ya, vamos a hacer una cosa.

0: ¿Digo quién es el lado ganador o no lo digo, no? ¿Lo digo nomás?
1: Dilo nomás.
0: Por supuesto, esta noche, sin duda, el lado ganador es mi lado. Por supuesto que sí. Se va con nosotros.
1: El lado ganador es mi lado, ¿sí o no?
0: ¿Sí o no? ¿No?
1: El repechaje. No.
0: Está dispareja la cosa.
1: El repechaje.
0: Ya, aquí se decide todo. El lado que salte más alto a la cuenta de tres, se va con nosotros. Y el que nos salta es una amarga.

0: ¿Nos vamos? ¿Nos quedamos nomás? Nos dijeron que ustedes mañana trabajan súper temprano, así que se tienen que ir a descansar. Ah, mañana es feriado. Oye, no, faltará el que se va a quedar en su casa mañana, por Dani, culpa de nosotros.
1: Voy a hacer algo, yo no sé si me va a resultar, ¿eh? Porque yo sé que aquí en el patio de comida lo están viendo, pero yo quiero ver si ellos están prendidos allá.
2: ¿Igual?
1: Se escuchará si le digo, ¿no?
0: Puede que resulte.
1: Mira, atención el patio de comida, todo lo que están comiendo. ¿Igual? Para que lo escuchen, que igual lo están viendo acá. ¡El grito de patio comida!
0: No, están las puras cocineras, pues. Ah, sí, gritaron. Vaya a escucharlo, ¿eh?
2: Yo creo que están en el baño.
0: Ya, Moreno va a escuchar, dice. ¡El grito del patio de comida! ¿Ustedes lo escucharon, no? La fiesta está aquí. ¡El grito de mi gente de aquí! Moreno.
1: Pucha, patio comida. ¿Qué vamos a hacer? Sigan comiendo.
0: No resultó.
1: Ah, no, sigan participando.
0: A lo mejor está muy buena la comida.
1: Sí, muy buena, buenísima, Daniel. Ok, queremos pedirle a la gente iluminación si nos puede apagar todas las luces, por favor. Nos gusta oscurito y dijeron que aquí también, a todos ustedes. Apaguen todas las luces.
0: Eso, nos dijeron que aquí les gusta con la luz apagada.
1: Y ahora queremos ver todas las linternas de los celulares arriba.
0: Ya, ¿qué pasa con los iPhones de mi lado? Eso, más linternas por acá.
1: Arriba la linterna celular, arriba la linterna celulares.
0: Para que le saquemos una linda foto a la gente de Santa Juana y la subamos a redes sociales.
1: Arriba celulares, arriba.
0: Eso, más.
2: No comenzamos si es que no está plagado de teléfonos.
1: Dale, Luchito, dale.
0: Mire mi lado.
1: Arriba celular, arriba.
0: Más. Aquí al medio se están quedando.
2: Se están quedando al medio.
1: Dale, Luchito, dale.
0: Estamos bien. Usted me dice nomás, Luchito, y arrancamos.
1: Dale, arriba nomás.
0: Y movemos de lado a lado, ¿sí?
1: Mira, celulares.
0: Mira. ¡Qué bonito, Santa Juana! ¿La vamos a cantar todos esta noche?

0: 11 equipos con las palmas arriba, 11 equipos con las palmas arriba, 11 equipos con las palmas arriba, los brazos arriba, las palmas.
1: No, Daniel. Yo te voy a demostrar y te voy a seguir diciendo que el lado más prendido es mi lado, ¿sí o no? Está prendido mi lado, ¿sí o no?

0: se escuche fuerte, fuerte, fuerte el aplauso para los talismanes del ritmo del amor. Un aplauso para los talismanes del ritmo del amor. ¿Cómo lo han pasado? ¿Bien o mal? ¿Quieren que siga? ¿O quieren que pare? ¡Seguimos! Vamos a seguir, señoras y señores, bailando. Pero antes queremos hacer entrega un reconocimiento a nuestros amigos los talismanes del ritmo del amor por estar presentes en Santa Juana. Aparte del aplauso que le van a entregar ustedes, queremos invitarlos para que suban nuevamente al escenario los talismanes del ritmo del amor para hacer entrega de nuestro escudo, lo más preciado que tenemos en Santa Juana. Y para eso vamos a invitar a nuestra primera autoridad comunal, al alcalde don Ángel Castro Medina, para que suba a este escenario. Y también recibamos con un fuerte aplauso nuevamente a los talismanes del ritmo y del amor. Fuerte el aplauso para ellos, que los voy a invitar que pasen acá adelante, chiquillos. Todo el grupo que pasa adelante, por favor, todo el grupo que pasa adelante nomás, para que podamos recibir un regalito de nuestro alcalde de la comuna de Santa Juana, junto a los talismanes del ritmo del amor. Invitamos a nuestro alcalde para que suba al escenario, don Ángel Castro Medina, que se preocupa de rescatar nuestras costumbres y tradiciones. Un aplauso también para el alcalde de la comuna de Santa Juana, don Ángel Castro Medina, que está con nosotros para hacer entrega este reconocimiento a nuestros amigos de los talismanes del ritmo del amor. ¿Quieren una selfie con el público? Tomemos una selfie con el público, chiquillos. Al otro lado, al otro lado, al otro lado, al otro lado, al otro lado. Eso es. Todo con la manito arriba, todo con la manito arriba. Todo con la manito arriba a nuestros amigos del público que están con nosotros acompañándonos en esta tremenda fiesta. La fiesta del camarón en Santa Juana. Ahí se lleva nuestro escudo de nuestra comuna. ¿Quieren seguir bailando? ¿Nos escucha? ¿Quieren seguir bailando, sí o no? Seguimos con el aplauso tremendo del mejor público que hemos tenido en Santa Juana. Recibamos nuevamente a nuestros amigos de los talismanes del ritmo y del amor.
1: Oye, de verdad, muchas gracias. Muy agradecido por ese tremendo cariño. También, Daniel, agradecer a la producción, a Cata Producciones, sí, a ellos por confiar en nosotros y obviamente al alcalde. Así Ángel, es. Por
2: se han portado siete los chiquillos. Se han portado siete. Ya nosotros con ganas de quedarnos a vivir en Santa Juana. Con esa.
3: Así
2: ¿cierto?
3: Es. Oye,
1: puede ser.
3: También queremos presentarles a una persona muy especial que forma parte de la agrupación, siempre trabaja detrás, pero está ahí siempre a cargo de todos los shows y los eventos, nuestro amigo Matías Leiva. Por ahí está nuestro manager, nuestro representante.
1: Representante legal de Talismanes del Ritmo del Amor.
2: Oye, no podemos dejar también pasar esta instancia bonita de contarles que detrás de estos cinco músicos que ustedes ven sobre este escenario hay un equipo técnico trabajando a morir, que tira papeles, que tira chispa, que hace el sonido.
1: Y que van a hacer. Y
2: un gran aplauso, oye, para ellos, nuestro equipo técnico, por favor.
3: Y después,
2: a todos los chiquillos.
3: Y después hace el aseo.
2: Después se quedan a hacer aseo ellos, por si acaso. Sí, el
1: oye.
2: Iván.
1: Oye, a los muchachos del sonido por la buena disposición también, a toda la técnica del sonido. Ok, queremos ver dónde están los más prendidos, a ver.
2: ¿Dónde están las palmas, Santa Juana?
1: ¿Dónde están las palmas, Santa Juana?
2: ¿Dónde están las palmas,
1: Santa Juana? Daniel.
2: Yo creo que están medio dormidos.
1: Medio flojos, esas palmas son como medias falsas. Es como para que toquemos unas canciones más.
2: Vamos a hacer motivarlos, pero a la mala, como se dice. Vamos a hacer como que estamos despidiendo el peor año de nuestras vidas. ¿Tan malo así? Que usted termina su relación el 31 de diciembre a las 23:59 con 50 segundos.
1: ¿Cómo?
2: Cortó el teléfono y empezó a contar al tiro los 10 que caen. ¡10! ¡Dijo 15! ¡9! ¡Más fuerte! ¡No escucho!

0: ok, Daniel.
1: No nos podemos ir así.
0: No podemos irnos así, Daniel. Y esta es grabada con un grande de la música colombiana como es el Rey. Para todas las personas que han tomado la decisión de su vida por culpa de ese hombre malo, ¿sí o no, Daniel?
1: A ver, esas mujeres que han sufrido por culpa de ese hombre malo. ¿Dónde están las mujeres que han sufrido por amor? Esa mujer que se aburrió de ese hombre machista. Ese hombre que se volvió guitarrista. Ese hombre que llega con dos mujeres a la casa. ¿Para qué vamos a seguir? Esa mujer que se empoderó y dijo: yo también tengo mi orgullo, no puedo aguantar esto, me tengo que buscar un buen tecladista.
0: O un buen acordeonista.
1: Un buen sonidista.
0: O un buen baterista.
1: Un buen...
0: Ya, o un buen vocalista.
1: Chiquilla, no hagan eso nunca en la vida, porque esos son los peores. Se la regalamos para todos los que tomaron su decisión. Con esta nos vamos, Santa Juana. Muchas gracias.

Ahí estaba, qué tremendo. Así nos comenzamos a despedir, señoras y señores, con la tremenda presentación de nuestros amigos los Talismanes del Ritmo del Amor. Los dejamos invitados para el 16 de agosto. Estaremos con la fiesta El Chancho en el sector de Paso Hondo. Después el 30 de agosto estaremos con el bingo del Club de Guaso Benigno Palma Salazar en este mismo escenario. Tenemos un caballo ensillado, también tenemos una vaquilla, así que tenemos muchos premios más, el valor es de 10 lucas. Así que todos invitados, Fiestas Patrias, el 4 días para septiembre. Nos despedimos de Facebook, también de la gente de las redes sociales. Muchas gracias a la gente de las redes sociales, a todos, al público que nos visitó de diferentes partes de nuestra región y país. Muchas gracias, que lleguen muy bien a sus hogares. Gracias a todos y a todas, que estén muy bien. Nos estaremos encontrando en una próxima oportunidad. Gracias a Amplificación, a Cata Producciones, muchas gracias. También a los funcionarios municipales, muchas gracias, funcionarios municipales, maestros municipales, a toda la gente, muchas gracias por estar compartiendo con nosotros. Que lleguen muy bien, nos estaremos encontrando en una próxima oportunidad, en una próxima festividad acá en Santa Juana, reitero. 16 de agosto, la fiesta del Chancho. El 30 de agosto estaremos con la fiesta del bingo, el Club de Guaso. ¡Chao, Galito! Nos vemos, Galito, TVU, Galito Vargas. Muchas gracias por estar compartiendo con Santa Juana. Así que gracias a todos, que lleguen muy bien a sus hogares. Nos despedimos de parte de la ilustre Municipalidad de Santa Juana y nuestro alcalde, don Ángel Castro Veina. ¡Chao, chao, chao, chao! Que estén muy, pero muy bien.